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0: 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Ahí está nuestra amiga Sandra Amarilla también escuchando el programa. Muchísimas gracias. Buen día. 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
2: Mario, no, está tuñando un vallenato.
0: Algo de vallenato, algo de vallenato, algo del vallenato. ¿Qué tal vio eso? Tema de el que dice y lo busque hasta debajo de la mesa. A ver, a ver, a ver. Algo así, ¿verdad? ¿Cómo está nuestra amiga Daniela Garay por ahí la sintonía? Buenos días, ¿cómo está el amigo Freddy? Freddy, el amigo Nery Chamorro, buen día. ¡Qué loco ya! Saludos, saludos también ahí para nuestra amiga Griselda López Bernal, escuchando por Francia, por París. Buen día. Martín Coliberto, quiero escuchar la música, si se puede. Corazón en Soledad de Durango. Y que tú dices acá. Saludos al amigo Efraín López. Oye, también para viene, ¿verdad? Happy birthday to you. ¿Eh? Saludos al amigo Efra. Oye, también para viene, amigo. Quiero escuchar la música vallenato también de Heriberto, dice acá. Cualquiera nomás. Yo

0: Se me parte el corazón. Ahí de la música Naila. Éxito junto al gigante América Bronco.
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0: En esta jornada, día jueves 4 de junio. ¿Quién está de parabienes hoy? Saludito a la gente que está de parabienes.
2: ¡Felicidades!
0: ¡Felicidades!
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0: Bendecido jueves para ti y a la audiencia. Saludos desde La Moraleja, mucho calor. Tereré la palo ahora y se acá, ¿eh? Vamos a tener a mi Carmen Cabrera escuchando el programa full también a esta hora. Muchísimas gracias.
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0: Yo quiero esa camiseta de libertad espectacular, esta dice que sí. Saludos para nuestro amigo Wilson, que está en la sintonía. ¿Cómo está la gente a Laurín? Un super saludo, como siempre, también nos hace la guanda nuestra amiga Luz. Bye, Goina. A mi gran amigo. Bye, Nico. O sea, un super saludo. Al amigo Freddy. Está por ahí el amigo Silvio Vázquez. Saludo también ahí para nuestra amiga Noelia. Buen día. Bye, Agustina Yalaina. Nos pidió la música Corazón en Soledad de Durango. Ya enseguida voy a estar buscando también este tema para poder complacer. Hola, ¿qué tal, Heriberto? Buenos días. A full escuchando. Buenos días.
1: Cobarde, cobarde.
0: ¿Qué clase de la camiseta? Dice acá nuestra amiga Celina Ocampo. Qué chugo es la camiseta.
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0: Espectacular esa música. Deja que toque todito Heriberto y Guti Taray. Dice acá, ¿eh?
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0: llamame, ¿a qué pico te cuesta? Alza, marcate en tu móvil, llámame de nuevo. Di que te arrepientes. No sea así orgullosa. Le pide bien y goldivo. Heriberto, buen día, buen día, buen día. Ñandube la musical que dice: sabes que te amo de verdad. Sabes que te amo para siempre. Este es el grupo Defender. Verá con Natito, voy a estar buscando también ese ideal que dice: sabes que te amo de verdad. Cada día te va enseguida nomás para complacer. ¿Qué tal este tema, Silvio Vázquez? Se la va a dejar llenar. ¿Qué dice nuestra amiga Nilda Martínez por ahí también? La sintonía. Buen día. Tro, Seitor.
1: Buen día, Mateco. Pa' el llámame de nuevo, piosa. Digo, pues, aguán, pa' esa.
0: No podés decir así. Vos, se nota que vos jamás estuviste enamorado de otro seis, o sea. No. El amor será. Sí, amás de verdad. Si solamente hubo roce, vos tenés que buscar la manera de poder arreglar la situación. No andas a ego. Y ya tú, hubo la leña acostumbrada de mi persona, de estar siempre compartiendo con ella día a día. A la pesan después y su hijo. Y tú, úseme. A no ser que haya realmente una infidelidad y compañía, ¿verdad? Hay muchas cuestiones en cuanto a lo que es la relación. Oye, tú, ole, calla, legalmente, no. Ego así nomás de deja, o sea. No. Y con la chajeyanda y la cuñana y tampoco la arriero, será. Sí. Algunas personas, por ejemplo, son piajata, no adula, o de yande, ojo, se deja escapar a esa personita. A pio de chao progresa, otra cuñanda es a hiposhi. Qué bárbaro.

0: una gente seis.
1: Va, este.
0: No hay cualquier banda de acuerdo, corazón a la mitad, ¿eh? Banda de acuerdo. No reciente esa de vivirla. Hoy por hoy, yo no tenía nada de juicio.
1: Vale.
0: Lo de cota que cuando dejen no llevo a jugar, ¿cuál es esa?
1: Va, ellos.
0: Despiedad, no hay ni el hijo más.
1: No, no, no, vos. Digo, o sea, nena de romántico, de y me ande de recuín, de y me ande de año, digo, no sé, o sea. No vaya a ser, Dios. Posiblemente entenderlo. Cabrón, en el año de ahí, o sea. No, tenés que adularse, papá. Sí, tenés que adular, tenés que ser detallista con las mujeres, será.
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1: he aprendido, ¿eh? Vos tenés que ser un poquitito delicado con las palabras.
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1: Dice que las palabras hieren, ¿verdad? Sí.
2: 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Que estamos de
1: verdad. Barbaridad, Gisa. Hay momón de Naco y Cane Miguelito.
3: Tío Eri, por Petro, seis tópico maricón, un vaya a llegar la cuñada con ese andevaro o copiman de Agracia.
1: Ja, pese la iglesia. Saludalo, mo, pipi. Saludalo, mo, envíalo, mo, un saludito especial, Bibi. Ya se amigo rechazaba la de saludo, Bibi. Envíale, Bibi, por favor. Dale, Bibi. Para hacer una comparación, no vaya. ¡Ale, nada!

0: tema del grupo de Fender sea posiblemente, a ver si rechaza este.
1: Ya no
0: puedo. Mundial, gracias. Mundial. Efecto BBT, o sea, ya. A ver, esa. Pealito, vaya.
2: Negativo. Primera vez y me mide de acuerdo y puedo tal troceito ni.
0: Vaya.
2: Los ojos que pico, epicle que reite. Sí, diciendo los hoy si no ajá. Cuento y se la se ha visto los ojos se jañan de ya.
0: Va, Eva.
2: Bolsón, ve, me ya, homo, yo anoche ve, puerta ve.
0: Ay, qué.
2: Ha cambiado y cerradura entero, ni en a Oreco, excusa, Juan, o devolven de llave, va. Por favor. Troceito, 10 puntos. No,
0: 100. Está, oye, la venden 10 ya. Qué va.
3: De Heriberto hay por troce, yo me decía, hoy pe igual le van a inventar, o sea, inventé un llamo no me pongo ahí, decía, por troza, te lo tenía que tirar.
0: Pero, oigo, es caína, o es caos, o sea, güey.
3: Con Heriberto troce, entonces, de ni moñe, mira, o sea, pero hay como, el inmundo, o sea. Maisa, motor trasero, va en el evento, o sea.
0: Fuca yo. Fuca, posiblemente con la llave, o sea, posiblemente con la fuca y no sea, ¡ah, la cara!
1: Eri, a sosopala, troceito, ni ejendo, ¡ay!
0: ¡Ala!

0: La música de Jorge Ratoski. ¡Gia, gia! El tema es la música de la hormiga colorada. Hoy ando sea la hormiga colorada, hoy now. Now, now, y ya. Vos sabés, Heriberto, que hay un amigo en Villarrica que hace esa clase de camiseta. Vos sabés que está 1,000,000. Y dice, ay, juepete ya. Es piporana, pero bueno, mucho trabajo, me imagino. Cuesta para hacer esa clase de camiseta, esa, mirá vos. Pero está envidiable, ya. Temazo, la hormiga colorada, Eri. Temazo, le calla. Temazo.
1: Tranquilo, pan, no, ni en bailo, ni nada, ya, Heriberto. Después, madre, se mandó a poner, de bien, cándalo y por aquí. No, ni en bailo, ni nada, Rosita, ni tranquilante, tranquilante. Gracias, Heriberto, gracias, amigo. A ver, vete una docena, ¿verdad?
0: Va, eres la de veras, ella. Si vos no hiciste nada, ¿de qué? O sea que... La pilláis, ella. ¿Viste? O sea que escuchaste ya la música nueva de Marilina. A ver, Rulo, a ver, Rulo, a ver, ¿qué tenemos? ¿Qué tenemos de Marilina? Me dijo.

0: Joina Vanilina.
1: Y por eso yo siempre digo, humildad por sobre todas las cosas. Según hay comentarios que el que da el visto bueno en cuanto a lo que es el visado para los Estados Unidos, creo que está en la embajada de Paraguay, ¿verdad? Uno de los que está en contra de esa gente que son de alta categoría, ¿verdad? Y según acusan a esta gente, o sea, a esta persona que le sigue siempre persiguiendo. O perseguido es porque de alta categoría le calla, sí, y eso el tipo no aguantó eso, por esa razón dice no, de alta y tres rechazada, me dejó como ahí, lastimosamente me dejó como ahí, aprende a ser humilde ese membro y dice o rechaza y le visa, ay, pone, oye, visa Irene, no vamos pura igual y no nacional, sígame, ella puede ni mundial, más especial ni música. Ah, son réplicas del himno nacional. Pero está bien, con un ritmo. Bueno, se acepta ahora porque es el tema del mundial. Pero, ahí no va. Mañana más humilde ese guagua. ¡Sígame! No es que estoy criticando nada por el estilo, pero bueno, la humildad por sobre todas las cosas, ¿verdad? Debe defender eso y de alta y tres, o sea.
2: Eri, pero a ver, ¿cómo hay reemplazante? Pues cómo. Más canalla, ahora. Al de así.
1: De avisar.
2: Voy a botar la presentación.
1: De allí, de ahí ya.
2: O en Valle.
1: A la pucha rulo ahí de Sandeo. Falta otro ahí, dice a mí. Ahora. A este de radio. No puede ser. Este se va a ir yo. ¿Qué se va a ir ya? ¡Ague! ¡Ague!
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1: ¡Cómo está yo!
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1: Pedido de rulo.
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1: ¡Ah, o sea!
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1: Ya haré y llegar.

0: días. Totalmente de acuerdo contigo, Heriberto. Buenos días. Está excelente la programación, como siempre. Saludos desde Barajas, Madrid. ¿Cómo está Elizabeth Rojas? Ahí desde Barajas. Vamos que...
1: Aquí va el aporte de...
0: Rafael.
1: A la Rafa...
0: No, por Rafa está en otro lugar, Ruleki está en otro lugar también, ¿eh? Saludos desde Alicante.

0: cierto. No, me hablan de bordes. De Heriberto, es una lástima que justamente te estoy escuchando que estabas comentando el tema de Marilyn. Ojo, ya está la obra en dólar. Por lo que tengo entendido por las publicaciones.
1: Aye.
0: No. Vale, bien, gracias. Sí, así es. Pero sería una decepción. Yo también voté por esta chica para que saliera campeón cuando vino a participar en España. Ambas.
1: Ha llegado.
0: Ambas son las botas agresas. Porque ojo, hija de mandé de vira en muy.
1: Y he visto. Allí Alfonso, creo que va a ser, ¿verdad? Paraguayo tenía que ser criticado por su paisano. Ella. Sí, poco está por España, hombre. Allá, Lucy. No, es criticar. Se tiene que poner a la altura nomás de la gente. O sea, no es, por ejemplo, de estar de alta. No, en serio. No. Cuando comenzó, estaba humilde, heredé, anambré, esto que aquello. Pero se olvidó de su principio. Se olvidó. Sí, se le subió los humos. Yo voy a decir, yo sin pelo en la lengua. Realmente. Me acuerdo cuando mostraba cómo cocinaba, anambré, o preparaba y olla, y olla tapu, cuando eso, por ejemplo, la humildad. La humildad le elevó hasta donde está ahora, pero se olvidó de esos principios. ¿Es dando la idea? La misma otra vez de gustar y me van a disculpar, pero es la realidad. Y como tú sexta y esa cosa. Legalmente. Prefiero realmente que esté ahí la gente de tierra adentro. Lo de Jambay y compañía. Sí, se merece. Ellos se merecían realmente estar ahí en el mundial. Lo de tierra adentro, sí.

0: yo estoy en contra de esa gente porque ella se lo ha ganado. ¿Dónde está? La evidencia es muy grande. Yo sí la defiendo, todo lo que sufrió para estar donde está. Está bien, sufrió, batalló, pero se olvidó nomás de que fue pobre. Se olvidó nomás de su principio. Y de alta y tereíngo ese papá. Yo soy muy de Marilina. Está bien, respetamos cada uno. Lo bien merecido que tenía es ir tierra adentro realmente. Sí.
1: Pipi está que esté, se ahí con él, ahí está que esté.
0: Está que estén de Jaina.
1: No, o sea.
0: ¿Dónde era hijo de Tereino del Rosito? ¿Dónde era hijo de Tereino del Pipi? Se alega,
1: bebé. Buen día. Bateco. La nore sabe, vale, vea de cuñada. Vea de uve, con que te vamos a sacar, pues, sin idea de acuerdo.
0: Hey, Ingo.
1: Papá, por lo menos, o cantarlas allá, pues, allá. Si en ningún momento anda ahí, anda ahí, juico, si anda ahí, vale, te anda ahí, juico, si anda ahí, nunca anda ahí, juico la cuñada, ni
0: vale. Pero, ¿cuándo va a ver la idea, pues? Era un mamón, ¿eh?
1: No, si anda ahí, juico.
0: A ver, espérame.
1: Bueno, vi donde ahí, pues, está llegando, y ahí la ojo la cuesa, ya pido, ah, cuñada, vi un mamón,
0: ¿eh? Esa, a ver, con la idea, pues, ahí, lo mita, como, vamos a cantar, vale,
1: Dende y cuay, estén hace ayucaja cariño para la cuña, cuay para hacer cariño solo ya. Dende y cuay va.
0: Da y cuay.
1: O sea, enende, sé lo único la haya cuende. La joa cuay, digo, más no y veta.
0: Mamones de
1: Yutiani. Sí, pues, ande, pero la haya cuesta, ande, ese no es romántico.
0: No, ande, eres nada romántico, que bueno, eso es cuay, más era un mamones. No. O para hacer la carta, güey, ese. Vea, upa, porque la gente anda en el romántico y le calla. A Pipi, más ese moñeja ahí. Ahí, Pipi, más ese moñeja ahí, ahí.
1: Ahí, pero, Pipi, está que estés ahí con él, vea, está que estés.
0: Está que estés, ¿eh? Iba a ir, iba a ver, ese ya.
1: Pero, Pipi, está que estés ahí con él, vea, está que estés.
0: Y tal vez tenés. Iba a ir, iba a ir.

0: Sella, neta.
1: De estar robado, de esa.
0: Pero una cosa es, Rosendo, una cosa. De estar presente ahí en el mundial, o vaya. Hago, todo el mundo está anhelando estar ahí, sí, papá. Sí. De estar ahí es un privilegio, loco, sí.
1: Ya, mire que tú estás de lado a la Marilina, pues ya mire a Yelén, Alfonso, nunca ve. Mili. Mili, brita en una jugada, viejo. Ojalá jugando, ¿cuál estaba tú? Ya camina Alder Alcides, de Maracaná, Paraguay. Alder Alcides, de Yaga. Te han llamado, ya procura, mira la muchacha de acá, mira la moto, la va a poner, veo Paraguay, ve.
0: De a pisar canguazú, ahí va. Otro de a pisar canguazú. Pepe, a él le faltaba mi moto cadenacue trenzado con cabo de gallaya y chimbane de dos.
2: Mi cariño.
0: Ya le di, buen día. Es que con la soina, o sea, sí, bárbaro. Y poco este de ahí, con la llave.
3: Ayer también se le subió los
0: humos.
3: Sí. Debutamos
0: todos
3: a Juan, ¿no? Bueno, de cuasi nada de ley paisano. No. Pero bueno, para eso existe el político. Así se ve, mandé poner mi mente politiquero y está ahí, ya está. Yo no estoy a favor ni a contra de Marilina, pero bueno, se ve todo de lejos que es así la cosa.
0: Soy Alvin Rojo, coñando con la música de Vicente Fernández.

0: timbar este Troceitor.
1: Acá en Busen, me lo Troceito ayuda.
0: Señoras y señores, mañana va a ser la despedida del Albirro en el Defensor del Chaco con un repleto total. Mañana vamos a estar teniendo la última partida aquí en la República del Paraguay en el Defensores de nuestra querida Albirro. Sí, señor, mañana juega contra, creo que va a ser Nicaragua. Claro, con un Defensor eslotado, repleto, no hay más entrada. Sí, mañana va a ser el compromiso antes del Mundial. Mañana todos en el Defensores para despedir a nuestra garra guaraní, la albirroja. De pájaro campana había sido lo que hace ir a Ibiza, no pasamos aire. Le denegaron. Pájaro campana. Está malicia J pájara. Alexander o Naikua, eso disimula, pero no va a ser el pájaro campano, ese es Jetta. No va a estar presente, pero creo que va a ser una pájara. Diario va a ser diario, esa es la vaina.

0: Vuelve. Música junto a Potranco. Éxito que estamos compartiendo aquí en esta entrega versión día. 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
0: ¿Cómo? Bueno, los lugares donde se estará disputando va a ser Estados Unidos, México y Canadá, ¿verdad? Sí, señor. Estados Unidos, México y Canadá, donde se estará disputando los compromisos tanto de la albirroja como así también de todo lo que van a estar en este Mundial 2026, que ya en menos de 8 días, ¿verdad? Ya arranca, ¿sí? De hoy en 8 la gran inauguración. El próximo viernes va a ser el compromiso entre el seleccionado guaraní contra el equipo local, la anfitriona, Estados Unidos. Sí, señor. Hola, ¿cómo está nuestro amigo Alberto? Escuchando el programa también, muchísimas gracias. Buenas. Bye, Pulvo, irá.
3: Manda por allá, buen día. Saluda al pulpo, o sea.
4: Metai,
3: boludo. La programación, ya ñanto, vete. Los trolean, ahí, cabrón, se la pe. Éxito, sean de lo mejor, sea jueves, o sean de ese puente de trabajo, o sea.
0: Va, oye, le dan a Gigo de pulpo, o sea. Ay, te lo arreco. De pulpo. Este es Ever el Pulvo, no es el Pulvo que usted conoce, ¿verdad? Este es Ever el Pulvo. Este guiñajigón es muy lento, o sea,
5: A ver, ¿sabes? Ya está, tenemos otra medida, o sea, las 3 de la mañana. Estados Unidos, Australia, y las 5 de la mañana, antes está Michael, ¿sabes? Están de ahora, a veces.
0: Hola. Oh, seguramente eso es español, ¿eh, allá? Desde esa mujer hay partido, no creo nomás, Río Gordo. Estoy cola y coche de mí. Me puja la pende cafecito, ¿le? La pende matecito, ¿le? Y que tú aguacha, me puja a pensar nuestra querida selección. Vamos, Paraguay, vamos, mi rosa. No creo nomás que se van a querer perder el partido, el primer partido contra EEUU. Yo viví la pende volando esa guaya la partido. Coya, pillamos ahí pila, hija, ¿sabes? Tarjeta roja, Río Gordo, o sea, este juez que ha regalado, te tiene a la moja, la vez, o sea. Va, ey, hola, voy a irte y la derupa, ¿verdad? No, ya, o sea, güey. Después, 3 mundial, ya lleve de algo, haga el lleve de chiquita del partido y siga, pues, si la gente está, güey, de la. Hágale ya, güey, Río Gordo, ya. Es que ya, se me ve. Ma, ese mismo va a ser ausente en el primer partido, se va a. Ma, ya te me voy emocionado, va enfrente a la TV, lega. ¡Qué malo! ¡Chembo, madre, tipo! A medio la sed de presión, se ha ido al lombo capulendo de 24-7, le chembo nervioso. Nego ya, jechata ya, oíma, y la taja en la hora que sea.

0: Que debe ser tu boca y matar mi deseo. Qué lindo éxito, qué linda propuesta. Heriberto, yo quiero escuchar esa música de Emil Yambay. Esa música de Emil Yambay que canta Amon Beuta, PM La Pei, Cua Seba. Vamos a ver la música de Yurura, así que va. Amon Beuta, PM La Pei, Cua Seba. Re que Emil Yambay.
1: Esa Dios de esa mo, ay, ya 17 años, no voy a llegar nada más. Así que no, pues, prima, nada, y estoy para guayos de loco.
0: Ve.
1: Es caracha, oña, ¿no? Entonces es caracha, oña,
0: ¿no? No, ya. Ayer popía, homo, y ese legal, ya. Dios mío, ya. Ayer popía, overá, ese, ya.
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3: Una historia que cuentan.
0: Este es lo que me pidieron para el de Emil Yambay, ¿verdad? Sí,
3: desde
0: señor.
3: 1959 hasta hoy.
0: De ya, órrigo, ¿verdad? Ojalá
1: teímos ese de aquí ya. Ojalá teímos ese de aquí.
3: Aquella época memorable.
0: Es el tema de Emil Yambay que me pidieron.
3: Con esta inspiración de Emil, que seguía con la historia de Lidia Mariana, Moco y Mira, y esto que es Amon Beuta PM, la PM y Cuadra Seteva.

0: cómo está el música. Añade para este termine ya anduña compartiendo en 10 veces a la mitad. En esta entrega versión día jueves 4 de junio. Baitela San Juan Ara, un en Baitela Día del Padre, un en Baitela Paz del Chaco, la Mundial, San Pedro y San Pablo. Va a hablar cosa lo más en Baile. Ya me cuenta cuera. O un Baite, ¿verdad? La música con culata yo guay que me pidió la señora Irma Rosana por ahí, la sintonía. Buen día, maíz, a la gente de la frutería, dos hermanos por ahí en Málaga. 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Gracias, Elizabeth Rojas. Yo sí voy a ver el partido presente ahí con mi familia. Estaremos viendo. Vamos a dormir temprano y levantarnos temprano a esa hora. Yo emocionadísima. Estamos ya con todo en casa, dice nuestra amiga Elizabeth. Muchísimas gracias.
1: Súper sereño, hija.
2: A ver, Alberto. Ya sabemos a regalarse. Porque si no jugamos ahí, ya sabes. Ay, conquistas meses.
0: De tarde.
2: Solo pido. A regalarse el modo.
0: Otro ahí ya. Full tereré en sintonía, dice Carmen Cabrera. Gracias, saludito. Ahí está la sintonía. Gracias, Carolina García. Nos vamos, señores. Con el compromiso de estar nuevamente el día de mañana. Con más otra entrega. Mañana alentando a full ya en la despedida de la Albiorro. Hasta mañana, chao.

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0: hoy en esta linda jornada con 800 personas en línea. ¡Qué alegría, eh!
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31 minutos de las 8 de la mañana en Paraguay, 13:31 en España. Nosotros con muy buena música acompañándote con todo hoy en esta linda mañana de jueves.

Sintonía. Estamos en vivo y en directo hoy con mucha música, con la gente de Latino Envíos, preparando otro contenedor con destino Paraguay para este mes de junio, para que puedas mandar tu caja, tu encomienda a Paraguay de forma segura, y vos sabés que llega hasta la puerta.

Muchas gracias. Ya estamos a punto de llegar a los 1000 oyentes, ¿eh? Muchas gracias. El cariño afectuoso para tanta gente que nos escucha aquí, allá y en todas partes, tanto como en Paraguay, en Argentina. Mayoritaria audiencia, como siempre, en Madrid. Muchas gracias. Sintonía total en Málaga, también con Radio Activa Online. En Paraguay, departamento de San Pedro, con la 90.5 Radio Tabaí. Un abrazo grande para toda la gente de esa linda ciudad, de esa linda localidad que también nos escuchan. Muchísimas gracias. El afecto, el abrazo y el

disfrutando de esta linda mañana que Dios nos regala. Nos regala esta linda mañana para compartir con ustedes. Hace mucho calor en España, me están comentando desde ya. Mucha fuerza a refrescarse, a hidratarse por sobre todas las cosas. Y bueno, disfrutar del verano, Aquí desde que llegué desde España a Paraguay, estoy aguardando el fresquete, que jamás vino, Y bueno, vamos a seguir esperando el frío, Gracias por la sintonía. Au vivo. Qué lindo tema,

0: e la Jimmy. Sonidos increíbles para este lindo jueves con muy buena música.
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0: Mucha gente escuchando la radio online, ¿eh?
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0: Movemos con todo tu mañana, te hago compañía con muy buena música. Saludos, Jacqueline, para vos que me estás escuchando desde Palma de Mallorca. Muchas gracias. Estoy con bronquitis. Por eso me escuchas así. Estoy con la nariz todo trancada, Muchas gracias a la gente que se comunica y que nos envían los mensajitos. En la aplicación tenés el botón de WhatsApp, no te olvides.

Cada uno de ustedes, esta linda mañana, ya siesta en España, hace mucho calor, me están comentando, y bueno, la gente con el tereré, los que pueden tomar tereré, otros con su agüita fría. No olviden de ponerle un tecito de menta ahí en el agua, ¿sí? Hoy hace un año que yo visité por primera vez España, ¿eh? Hoy hace un año. Voy a hacer un post luego a través del Facebook. Ahí sí me siguen, ¿eh?

0: estamos en vivo y en directo con mucha música. Gracias a Marlene también que nos escucha ahí en Barcelona. Muchas gracias, ¿eh? Cariño grande para vos, Marlene.
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0: Un año que cambió mi vida. Que rompiste muchas cosas. Me dejaste como un alma en pena, dice la niña de Móstoles. Gracias por escucharme, nena. Saludos para ti y toda tu familia. Minutos de las 12, muchas gracias. Tanta gente que nos escucha. Ya alcanzamos los 1000 oyentes. Muchas gracias por el cariño, en serio, ¿eh? Vamos. Un año que pisé por primera vez la bella Madrid, donde la pasé increíblemente bien, ¿eh? Como siempre a Oscar Vareiro y familia por esa linda oportunidad, ¿eh? Luego fuimos por segunda vez, ¿eh? Ya por poco tiempo.

Gracias a la gente que tuve el placer de conocer, a esa gente divina que tuve el placer de conocer, de saludar, gente que se acercaron a mí cuando hacía mis en vivos en distintos puntos, tanto como en Murcia, en Alicante. No me esperaba el cariño de la gente, me preguntaban si yo soy Fernando, sí. El concierto de Bronco fue increíble también, a pesar de que a mí no me gusta mucho la cachaca, pero me tuve que ir. Y mucha gente que se ha acercado, se quitó fotos conmigo y nos quitamos tantas fotografías con tanta gente linda que no me esperaba el cariño de la gente, ¿eh? El poder de las redes sociales, como siempre, y los recuerdos de la gente que me escuchaba antes en Paraguay. ¡Chira el Jimmy! Gracias por la sintonía. En Madrid también, donde estuve también con grandes amigas que hoy día ya no están, pero les mando mi abrazo, mi cariño grande a cada una de ellas. Lorena, para vos también te mando un beso gigante. Gracias a esa gente divina. Muy pronto voy a volver con la ESPI, ¿eh? No sé nomás cuándo, pero me estoy recuperando de muchas cosas. Le pedí a Oscar Barreiro un poco de tiempo para poder tranquilizarme, por decirlo así, ¿eh? Y bueno, le pedí también a Oscar un poco de tiempo para poder organizarme también yo acá, en Paraguay, desde mis estudios. Y pronto vamos a volver con la gente de la ESPI, ¿sí, pa? Vamos a volver pronto con la gente de la ESPI también. Un abrazo grande. Tantos recuerdos también tengo con la gente de la ESPI, a quienes agradezco muchísimo también. Y bueno, quienes forman parte también de mi extensa carrera, de mi vida. Enorme, enorme, enorme, enorme, enorme, enorme. Para Oscar Barreiro y familia.

Como dijo Rubén Rodríguez, 28 años te respaldan, Fernando. 45 minutos de las 8 de la mañana. El programa del domingo en la Popular van a poder escuchar desde mi aplicación también, ¿sí, pa?

0: beso gigante que tuve el placer de conocer ahí en Madrid también. Gracias, Sofía, a vos y a tu hermana. Te mando, no recuerdo el nombre de tu hermana, Reina. Te mando un beso grande, ¿eh?
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0: Estamos en vivo y en directo, papá.
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Pascal y familia, las hermanas también que están dirigiendo también con todo ahí. Y como siempre me tienen en cuenta, les mando mi cariño, mi afecto grande, grande, grande, grande para toda la gente de la ESPI Radio, la poderosa 87.9. Una radio que hemos hecho con Oscar ladrillo por ladrillo hace 12 años atrás. Muchísimas gracias y pronto.

que de la gente. ¿Eh? Hola Miriam, te mando un beso gigantote. Gracias por compartir conmigo a las 9 de la mañana, hora de Paraguay, 14 horas de España. Nos conectamos en TikTok, Zipa, así que espero que se unan.

lindas canciones. Así 58 minutos de las 8 de la mañana, 13:58 en la Madre Patria. Muchas gracias por la sintonía. Gracias por compartir conmigo hoy este lindo día especial, de jueves. No la perdí de vista.

Estamos en vivo en esta linda mañana. Muchas gracias por compartir conmigo. A la gente que ya empieza a darle tac-tac en la pantalla, muchísimas gracias. Gracias por compartir conmigo hoy, ¿eh? Muchas gracias. Estamos en vivo y en directo a través del TikTok. ¿Cómo andan? Buenos días.

Gracias, en vivo y en directo, hoy con mucha música. Le ponemos música a este lindo jueves, increíble. Hola, Anto. Hola.

me están mirando, de qué parte me están observando hoy en esta linda mañana de jueves. 14 grados en Paraguay, al menos aquí en Ciudad del Este. En vivo y en directo, muchas gracias.

encuentro radial. No te olvides de descargar nuestra fantástica aplicación Fair Otazú Radio a través de la Play Store y la App Store, ¿sí? Donde me puedes llevar contigo las 24 horas, ¿sí? Gracias. La Rocío, te mando un beso grande, gracias. Saluden, saluden, saluden. Me gustaría que participen en esta linda mañana, ¿sí? Contame de qué parte me estás mirando, de qué parte me estás observando hoy en este lindo jueves, 4 de junio. Hola, Cris. Desde Pedro Juan Caballero, gracias, Cris. Te mando un beso gigante. Gracias por compartir conmigo hoy la transmisión, muchas gracias, ¿sí?

pantalla hoy a este lindo, lindo, lindo, lindo, lindo jueves. Con muy buena música a través del TikTok, donde estoy compartiendo con tanta gente linda hoy. Muchas gracias por formar parte de este lindo encuentro a través de las redes sociales, donde estoy compartiendo con tanta gente linda hoy este lindo encuentro. Con muy buena música.

Wow. Muchas gracias. El amigo Joel, un abrazo grande. A la gente que le da tac-tac en las pantallas, ya estamos a punto de llegar a los primeros 1000 likes, Me gustaría que le den tac-tac en las pantallas, a ver si me ayudan hoy a llegar a los 10,000 likes, Con la ayuda de usted, yo sé que lo vamos a lograr, ¿sí?

Estamos en línea con la gente de Radio Activa Online en Málaga, Estación Elche en Elche, Alicante, Fer Otazú Radio, la primera radio online del Paraguay, obviamente, y la gente de Radio Tabaí 90.5. Saludos desde Villarrica, dice María. Me encanta que la gente nos salude, que nos diga de qué parte nos están mirando. Sería bonito que nos digan siempre de qué parte nos están mirando, de qué parte están observando. Sería lindo eso, que nos conectemos con cada uno de ustedes y podamos compartir hoy esta linda mañana de jueves con ustedes. Gracias María también por compartir conmigo hoy la transmisión, muchísimas gracias. Dale tac-tac en la pantalla, sí pa. Vamos a tac-tac en la pantalla hoy. Un poquitito de música romántica. Hola Cornelia, un abrazo grande, saludos desde Paraguay, dice, gracias. Un abrazo grande, gracias Lourdes por las rositas. No te olvides de dejarnos tu quiéreme en pantalla, ¿sí?

de mi bronquitis, ¿sí? Gracias por el Quiéreme Lourdes. Te mando un beso grande, reina. Saludos. Gracias por estar ahí conmigo en esta linda mañana de jueves. Espero que te guste hoy la selección musical. Tears for Fears. Época divina de Monte Carlo. Levanta el volumen. Gracias, Sarita, por seguirme. Para vos que sos nueva, para vos que sos nuevo, no te olvides darle clic al botón seguir, ¿sí? Saludos desde Paraguay. Dice, ¿de qué parte me estás mirando de Paraguay, reina? Yo también te mando un abrazo grande aquí desde Ciudad del Este, Paraguay. No se olviden que todas estas canciones lo tenés en un pendrive retro espectacular que lo estoy lanzando dentro de pocos días aquí en Paraguay. Haceme el pedido que te lo mando a cualquier punto del Paraguay. El mejor pendrive retro. Gracias, Eferino, por seguirme, papá. Gracias por le escribir el botón seguir. Por Dios, qué sonrisa, dice Fátima. Gracias. Gracias a Irmi por seguirme, gracias. Desde Capiatá con corazón, gracias. Toda la gente de San Lorenzo, Capiatá, Itagua, Upacaraí. Un abrazo grande, gracias. Ruta 2. Contame de qué parte me estás mirando, Sipa. En estos días estoy lanzando el pendrive retro más adquirido en España y lo traje aquí a Paraguay ahora para que la gente lo pueda tener. Mi mayor colección de música retro, más de 5.000 vinilos que lo he digitalizado para que vos lo puedas tener en tu colección y escucharlo en tu casa, ¿sí? Ramiro Delgado, un abrazo grande, saludos. Gracias por seguirme, rey. Linda canción, por Dios. Espero que te guste, ¿eh? A la gente que se está uniendo de a poquito, vamos a detectar en la pantalla, ¿sí, pa? Recién tengo 2.000 likes, ¿eh? Ya hasta ahora siempre solemos llegar a los 5.000, ¿eh? Qué bonito eres, dice. Muchas gracias. Es el filtro nomás, no te engañes. Desde Ciudad del Este, te estoy mirando, amigo, gracias, Eferino. Espero que disfrute de las canciones retrospectivas. Hoy tengo una colección divina de música retro que vamos a ir tocando.

Saludos, saludos, saludos. Compartan la transmisión, ¿sí? Además de guapo, tiene una hermosa voz. Dice, gracias, Tatiana. Cara de simpático, dice Sarita. Gracias. La gente que nos está mirando hoy con mucho placer, muchas gracias, Hola, Cintia, te mando un beso grande, gracias. Tac-tac en la pantalla, sí, pa. Vamos a tac-tac en la pantalla hoy en esta linda mañana, sí, pa. A ver si me ayudan con el tac-tac en la pantalla. Con muy buena música hoy, música retro,

Emi, por las rositas. Muchas gracias. Si te gusta la música retro, dale tac tac en la pantalla. Apoyame con tu tac tac en la pantalla, sí, pa. Hola, Mónica, te mando un beso gigante.

día te voy a volver a visitar, querida Elche Alicante. Conocí a mucha gente divina, ¿eh? Yo creo que el próximo año nos vamos de vuelta a España, ¿eh? Gracias por la sintonía. Estamos en vivo y en directo hoy con mucha música. Gracias por escuchar la radio. Gracias por compartir conmigo. Ay, qué linda canción que suena de fondo, ¿eh? Te debo dos cafés, dice. Ya me debes tantos cafés. Algún día tendrás permiso, Lourdes. Te mando un beso grande para vos y tu marido también, que no tuve el placer de conocer. Te mando un beso grande. Gracias. Levanta el volumen.

Paraguay, ¿sí? Envíame un mensaje al privado y ya nos contactamos, ¿sí, pa? Estamos en vivo.

Ana que te saludó en la Yu de Elche. ¡Hola! ¿Cómo andas, reina? Te mando un beso grande. La Yu Street, ¿eh? Sí, me acuerdo de ti. En el shopping ahí, sí. Cuando estaba haciendo mi en vivo te acercaste. Muchas gracias. Mira vos. Me seguiste, había sido, ¿eh? Gracias. Impresionante la cantidad de gente que se une, que está conmigo.

parte me estás mirando. Quiero saber de qué parte me estás mirando, de qué parte me estás observando hoy a través del TikTok, ¿eh? Estamos en vivo y en directo compartiendo contigo. Muchas gracias, Zulmi, por seguirme. Zulmi Mariposa. ¿De qué parte me estás mirando, Zulmi? Si te gusta la música retro, no te olvides darle clic al botón seguir y tac tac en la pantalla. Cuesta llegar hoy a los 5000 likes, ¿eh? Mucha gente que nos observa hoy y me gustaría que le den tac tac en la pantalla, ¿sí, pa? Vamos a ver tac tac en la pantalla hoy a esta linda mañana de jueves. Hoy hace un año que pisé España por primera vez. ¿Sí? Hoy 4 de junio. Gracias, Sandra. Alejandro Korn, un abrazo grande, saludos. ¿De qué parte me están mirando? Saluden en pantalla, por favor. Si te gusta la música retro, dale tac tac en la pantalla, clic al botón seguir. Ya tenés mi número, Lourdes. Espero te pueda ver acá en Paraguay, ¿eh?

0: Gracias, Ignacio. Gracias, Miriam, por ver Tactile en la pantalla, Zipa. Apóyenme con el tac-tac en la pantalla, toda la gente que nos está mirando.
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0: Tac-tac en la pantalla, muchas gracias. Ya tengo tres, quíreme, ¿eh? Me faltan dos. Gracias a la gente que está conectadísima hoy, ¿eh? El fin de semana voy a hacer un en vivo desde las calles céntricas de Ciudad del Este, ¿sí? Saludos, saludos, saludos, saludos, saludos.
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0: Estamos online, estamos online. Permiso de conducir solo tengo. Hola, Zulmi, desde Buenos Aires.
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0: Voy a ver cuándo vuelvo a visitar Buenos Aires, Gracias por esa linda rosita, Lourdes. Dos cafés, Gracias, gracias, gracias, gracias por mirarnos. Qué mucha gente conectada hoy. Increíble, increíble, increíble. Gracias. Estoy en línea hoy compartiendo contigo. ¿Te gusta la música retro? Dale tac-tac en la pantalla para poder llegar a más gente, Zipa. Apóyame con el tac-tac en la pantalla. Hola, Lore, te mando un beso grande. Gracias por mirarme. Tuve el placer de conocerte ahí en Plaza Castilla, Gracias, Rubia Divina, como siempre, también ella divina, que nos escucha, que nos mira. Muchísimas gracias. Nos encendemos con todas estas canciones. Gracias, Víctor. Gracias, Víctor, por seguirme. Para vos que sos nueva, para vos que sos nuevo. No te olvides, dale clic al botón seguir, ¿sí? Dale clic al botón seguir. Estamos online, estamos en vivo y en directo con muy buena música. Qué lindo tema, cómo suena, ¿eh?

abrazo grande a vos también que me estás mirando. A la gente de Madrid, un abrazo grande, saludos. Gracias, gracias, gracias totales. En vivo y en directo. Estoy en TikTok acá en esta linda mañana de jueves. Dale tac tac en la pantalla, sí, apóyame. Con ese tac tacito en la pantalla, sí. Que no decaiga ese tac tac en la pantalla. Ya estoy a punto de llegar a los 7000 likes, ¿eh? Erico Duré, un abrazo grande. Te vas a comer en Alcobendas, ¿sí? Fuerza, papá. Fuerza, Erico.

Fernando está más guapo. Me hizo un feeling, ¿sí? Se nota ya la diferencia, ¿no? Gracias. Me hice un feeling facial. Tengo un tratamiento de 10 sesiones, ya me hice 4. Muchas gracias. Para vos que estás mirando las redes sociales, no te olvides de seguirme en Facebook. Ahí también estoy como Fernando Otazú. Muy fácil, tengo el tilde azul, así que es muy fácil de ubicarme. Dale botón seguir. Estamos en vivo.

De 1700 likes ya tengo a mano, ¿eh? Vamos a ver, está en la pantalla. Oye, esta linda mañana. Espectacular. Estamos en vivo y en directo hoy con mucha música. Vamos a ver qué tocamos hoy con música retro también un poquitito, ¿sí, pa? Vamos a darle tac-tac en la pantalla hoy en esta linda mañana. ¡Ja! Hace mucho que no escuchaba esta canción y quería compartir con ustedes hoy esta linda canción. Aquí se viene Angélica.

todas estas canciones en el pendrive retro, ¿eh? Lo puedes pedir. Mando a todo el Paraguay. También en España estamos mandando. No, no hace frío acá en Paraguay. Desde que llegué de España todavía no pude disfrutar del invierno, ¿eh? Vine temprano para eso, justamente. ¿Qué no te volvés por España, Fernando? Dice. Pronto, algún día. Tac, tac en la pantalla. Gente que nos está mirando hoy se queda conmigo, muchas gracias. Gracias por ese apoyo, por ese contacto conmigo a través de las redes sociales. Estamos online. 8400 likes, muchas gracias por el tac-tac en la pantalla. Si te gusta la música retro, apóyame con el tac-tac, ¿sí? No te olvides, dale al botón seguir, ¿sí?

Gracias, Dani, por unirte. Tac, tac, la pantalla. Para vos que tenés tiempo para darle tac, tac, la pantalla, sí, pa. Apoyame con ese tac, tac, la pantalla. 9.000 likes. 9.000 likes. Ya estamos a punto de llegar a los 10.000.

ciudad de Alicante que tuve el placer de conocer, Dani. Gracias, papá. Un abrazo grande, grande, grande, grande, grande, grande, grande a toda la gente de Alicante. ¡Qué lindo tema!

ciudad de Pedro Juan Caballero. Vamos a tocar algo de Cafres también, claro que sí. Gracias Mariana por seguirme. Dale clic al botón seguir para vos que sos nueva, No te olvides darle clic al botón seguir, sipa.

Gracias, Dani. Por el gatito precioso. Esa. Gracias, Olga, por seguirme. No te olvides, dale clic al botón seguir si me estás mirando por primera vez, ¿sí? Dale clic al botón seguir a esta linda mañana de jueves 4 de junio. ¡Epa!

0: la pantalla, 11.000 likes. Yo sé que voy a lograr llegar a los 15.000 hoy.
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0: Gracias, Sofía, por unirte.
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0: Dale clic al botón seguir, ¿sí?

¿Te gusta la música retro? Dale, tac tac en la pantalla, ¿sí? Vamos a tac tac en la pantalla hoy a esta linda mañana de jueves. Tac tac en la pantalla, por favor. Gracias a la gente que nos está mirando, ¿eh? Para vos que te quedaste.

Estamos en vivo y en directo hoy con mucha música. Gracias a la gente que nos está siguiendo, que nos está mirando, que está ahí compartiendo conmigo hoy esta linda transmisión en vivo y en directo, a través del TikTok. Muchas gracias.

4 para este lindo jueves de recuerdos. Un jueves de recuerdo increíble. Gracias por compartir conmigo la transmisión en vivo y en directo. A la gente de Radio Tabaí 90.5, un abrazo grande, grande, grande, grande, grande. Si te gusta

Gracias, Bea, por darle tag tag, ¿eh? Gracias, Lourdes. Comenten de qué parte me están mirando, ¿sí? La gente que se va conectando de a poquito. Hoy es día laboral, ¿eh? Está flojito el TikTok. Pero de igual manera le hago compañía con muy buena música a través de esta linda aplicación. Muchísimas gracias. Música retro, música retro. Estamos online.

Se vino con toda la lluvia en Bilbao, ¿eh? ¡Qué suerte, Lourdes! Así para paliar un poquito el calor, ¿eh? Yo por suerte me vine ahora, huí a tiempo una vez más de España, ¿eh?

comparte conmigo hoy la transmisión. Muchísimas gracias. Música retro, música retro. Levanta el volumen y disfruta de todas estas canciones en vivo y en directo a través del TikTok. Vamos, levanta.

con mucha música. Gracias, gracias, gracias. Gracias, Cornelia, te mando un beso grande. Gracias por unirte hoy. Con muy buena música te acompaño hoy, ¿sí? Gracias, Virginia, por darle tac-tac en la pantalla, ¿sí? Quiero llegar a los 15.000 hoy, a ver si me ayudan. Ya tengo 13.600 likes.

el botón seguir, ¿sí? Hola Maribel, saludos desde Panamá, dice, muchas gracias. Gracias Reina por seguirme a través de las redes sociales. Te mando un abrazo grande, gracias. Música retro hoy para este lindo, lindo, lindo, lindo jueves de recuerdos con música retro. Levanta el volumen. Quiero que bailes conmigo hoy. Hola Mavi, ¿cómo te va? ¿De qué parte me estás mirando? Excelente jornada, dice, muchas gracias para vos también.

Gracias, Mabe. Todas estas canciones en un pendrive retro espectacular exclusivo. Lo mando a todo el Paraguay, ¿eh? Así que haceme el pedido al privado que te lo mando. Con mucho gusto.

compartir la transmisión. No te olvides de clicar el botón seguir, Sipa. Objetivo logrado con el Quiéreme, Si te gusta mi sonrisa, entonces dale tacta en la pantalla. Fidelina, besos.

parte me estás mirando, Lili. Saludos, comentame en pantalla. 15.400 likes, muchas gracias por ese cariño enorme. Gracias, Antonia, también por el tac-tac en la pantalla. Gracias, Natalia. Lourdes Ojeda, un abrazo grande. Gracias, Natalia. Elizabeth, por el tac-tac en la pantalla, ¿sí? Muy pocos son los que le dan tac-tac en la pantalla hoy, ¿eh? Está flojito el tac-tac en la pantalla hoy, ¿eh? ¡Eh! Gracias, Martuli. Hola, reina. Estamos en vivo y en directo. Andrés Cáceres, gracias por seguirme, papá. Que Dios te bendiga, hermano. Que tengas un excelente jueves.

Soy de Ciudad del Este, Natalia. Ciudad del Este, Paraguay. $16,200 likes. Apoyame, apoyame, apoyame. Pedro Juanina. Hola Magda, saludos. Tosh.

pantalla, Sipa. ¡Ja! Nunca fui a Pedro Juan Caballero, Nati. Te mando un beso grande, gracias por estar conmigo hoy en esta linda mañana, ¿eh?

escuchando estas canciones todos los días. Me quito el estrés, esa mochila de piedra, de roca de la espalda, Espero que vos también te relajes conmigo. Algo de Elton John, dice, pero cómo no, nena.

Martuli, qué mala, Yo no uso filtros. Para eso tengo una cámara profesional. Qué mala, ¿eh? 47 minutos de las 9 de la mañana en Paraguay.

esta mañana sea inolvidable para ti, que esta mañana sea divina, placentera, que la pases bien, que el trabajo no sea tan pesado, ¿sí? Vamos a pedirle a Diosito lindo que nos ilumine siempre. Amor mío, un abrazo grande, gracias. Amor mío, dice, gracias. Gracias, gracias, gracias totales.

Soy la paraguaya del tereré. En Guardamar de Segura cuando estuviste en la playa, dice, en el mar. Ah, mira vos. ¿Por qué no le ponen nombre a su cuenta? Pida el botón, seguir. Qué lindo el lugar de Guardamar de Segura en Alicante, ¿eh? Ahí en el... En mi perfil pueden mirar ahí los videos que tuve hace pocos días ahí en el Guardamar de Segura, en Alicante. Qué lindo lugar, en la playa. Hicimos también un en vivo ahí desde ese lugar. Mucha gente conectada, no como ahora que son pocos. Cuando salgo afuera, sí, mucha gente, ¿eh?

Hola, Ani. ¿Cómo te va, Ani? Te mando un beso grande. Gracias por seguirme. Gracias por mirarnos en esta linda mañana de jueves, compartiendo con muy buena música. ¡Vamos! Voy cerrando de a poquito este pequeño live, agradeciéndoles la preferencia con los 20.000 likes. Muchas gracias por mirarme. Cualquier cosa me deja...

Gracias. Llegamos al objetivo de las rositas. Llegamos al objetivo de las... de los quiéreme. ¿Por qué te conectas recién, Martuli? Nunca tenés permiso, reina.

Hola, Mimi. Me estás mirando desde Misiones, te mando un beso grande. Saludos desde Buenos Aires, Belgrano, dice Flavi. Gracias, Flavi, por mirarnos. ¿De qué parte me estás mirando, Mimi? Te mando un beso gigantote. Gracias por compartir conmigo hoy la transmisión en vivo y en directo. Qué lindas canciones hoy, ¿eh? Hoy me estoy pasando con la selección retro, ¿eh? Gracias, Flavi, por seguirme. ¿De qué parte me estás mirando, Flavi? Te mando un beso grande, reina. Qué linda canción, ¿eh? Levanta el volumen.

gracias totales. Si me ayudan a llegar a los 25.000, le agradezco. A la tarde me vuelvo a conectar. 4 de la tarde, hora de Paraguay. 9 de la mañana, hora de España. ¿Sí, pa? 9 de la noche, ¿sí? Gracias.

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0: Buenas tardes, Gustavito. Todo listo y todo preparado. Y confirmado. Pipi ya compró para su bikini para irse en la playa. Con Gustavito Casco. De la mano.
1: ¿Cómo le hiciste tú, padre?

para irme a destresarme, para hacer operación bikini, para hacer topless. Ah, de paso, falta más caña.

Muy buenas tardes, señor Gustavo Casco, desde la Junta Directiva del Show de la ESPI. Tenemos ya el nuevo decreto firmado para el viaje a la playa. Las chicas de 20 hasta 45 años llevar bikini, unikini, triquini y hilo dental. Las que ya están pasando de 45 para arriba, por favor, llevar camisón o toalla grande directamente para no herir la sensibilidad visual de los pasajeros.

señora a confesarse en la iglesia, ¿verdad? Y le dijo al padre: padre, quiero confesarme, quiero que me perdone. ¿Y qué ha hecho, hija mía? Dijo la madre: padre, me fui a la otra iglesia y tuve sexo oral con el padre. Me siento muy mal. No puedo perdonarte, hija. Tú tienes tu iglesia aquí, de cerca de tu casa.

0: el pescado ña de ya pagáis, Gustavito. Buenas tardes. Va, ella le ya pagáis, nada, esa guay, chiste, ña no, va. ¡Sobrino!
1: ¡Qué barba!
2: De picore mandata, ella pa' llegar a la playa, de camisones, de pata pa' bikini, esta pa' colaler. Checo, hacer opio igual a jata. De por ya va a ver, debe.

0: Taviño, Taviño, Taviño. Un ejemplo, este mal año de talla, bellejo, Taviño. De la chore. Ya hasta mañana voy a fiambrera. O mi. Y pigo el fiambrera, o mi año busque peche, o mi oponado, y ese año se le hizo mañana de Taviño. Ya le colectivo, bebé, con el pipi, así, aparte, y. A ver, que venían de esa capición, a mi. O mi idea. Con mi carrocería, y a mi. A otro colectivo.
1: Esa te tepio pe maribel la bikini en un caje y molde puente avión vamos a pico piña cae ahí vamos a vestido vamos a estar por la playa además que voy a llevar presto barba oferta
2: amigo de ofrecer una carrocería de niñe venden la niña muy orientada y pues están de droga mi amigo ella por favor.

0: Se me quitaron las ganas de ir a talla la zapadilla con Mario Pio.
1: Mi tierra esta canción.
2: De Tadí. Siempre tengo peladito.
3: Cierto, no, yo soy Jaise Juan. Cuando usted viendo eso, están derechas, así, güey.

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0: Estigarribia opió la réplica de Cleopatra.
1: Para ir de viaje a algún pueblo.
2: Me hacía el día hasta la playa con hilito, hilito y ajata. La playa, pero luego te cuadras de mí a la hora de viro, ojata y así más de yugo, o sea, esa jata y así la hora de viro. Además, mejor el ojo se deja la jota, un tapa de sin ningún remordimiento. Además, ahí te voy a bien madera, láser me mete ore, ore el láser ya poca curi, sin ser barosota, de no verá.
3: Oye, Gustavito, buenas tardes. Oye, que yo me quiero ir también a la playa, pero tengo que pillarme una paraguaya y yo pago lo que va a ser el billete. Yo pago, yo pongo la moneda, yo pongo el dinero, yo pongo el jelly, como decimos nosotros en la República Dominicana. Vale, Gustavito, que tenga buena tarde.
4: Hola, sí, sí, sí. Hola, sí. Un, dos, tres.

y en directo desde Madrid, España, capital para todo el mundo. Jueves de recuerdos, jueves de TVT, jueves de Ereale Gallá. Desde mesa de trabajo, desde Madrid, capital, España, a cada uno de ustedes damos la bienvenida. Para toda la colectividad paraguaya que ya está en plena sintonía, bienvenido sea. Para todos los latinos que estamos aquí y en cualquier parte del mundo, muy

0: entrada, señoras y señores.
1: Ponete a cantar.
0: Ponete a cantar.
1: Ponete a bailar.
0: Ponete a bailar.

0: Tabito.
1: ¡Ey!
0: Era Jato y en el Tabito se mandó la cuñado mía, hombre. Heiser, hoy. Heiser, hay en Rey Pigu y Cuirá. Rubia Morena. ¿Cómo te gusta? A ver, colectivo, pero pues vamos a jugar de Cuba. Concesionera de Miro, o sea, ya dije a Pau, yo soy huevete. ¿A Pau, y dónde? Se ha colaborado la chupilla ahí.
2: Buenas tardes.
1: Buenas tardes.
2: Oye, que yo me quiero ir también a la playa.
1: A la pucha.
2: Pero tengo que pillarme una paraguaya. Y yo pago lo que va a ser el billete.
1: Paraguaya y botaguaya.
2: Yo pago, yo pongo la moneda, yo pongo el dinero.
1: La plata.
2: Yo pongo el jelly,
1: sí.
2: Como decimos nosotros en la República Dominicana. Vale, Gustavito, que tenga buena tarde.
1: Esca tu paraguaya, paraguaya o tu ya. Hola, hola, mi gente linda, ¿qué tal? ¿Cómo están? Espero que estén bien. Espero que estén súper bien, ¿eh? Bienvenidos todos a un programa más.

damos ritmo a esta tarde maravillosa. 12-8, gente, 12-8, siendo respaldado oficialmente por todo el equipo de TM Viaje, la número uno, hoy por hoy. 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

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De la misma manera también estamos diciendo muy buenas tardes a la señora y hoy por hoy muy amiga también de la Expi Radio. 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

0: 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Saludos.
1: Ah, Pepe, ya yo tomo papá, Daina.
2: ¡Qué bárbaro!
1: Desde Alicante, Fátima. Voy por aquejo, ¿eh? Porque prácticamente, y escuchá bien esto, ¿eh? Más de 300. Más de 300 paraguayos que van a salir desde Plaza de Castilla rumbo a lo que va a ser la paradisíaca playa de San Juan, ¿eh? Más

cual vamos a estar exhibiendo desde Plaza de Castilla y en la paradisíaca playa de San Juan. Toda la colectividad paraguaya aquí de Madrid, España, dale que, dale que, dale que, rumbo a la playa San Juan de Alicante. 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

0: Pero no me
1: esperaba
0: la
1: hora,
0: no.
1: Nah, Ania llamó desde señor. 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
2: Me ha gustado tomar la parte de antes en Dios, en Dios, Juan, y Juan Dulce, Don Juan Mungamba, hemos ido a ver. Músico paraguayo, tenía miedo de andar porque hay que seguir, porque hay que hacer, no, pero hay que hacer, no, pero hay que hacer, no, pero hay que hacer, no, pero hay que hacer, no, pero hay que 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
1: Tiene cuentas bancarias y yo en Infocom.
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2: No, ya esa mitad la Mari. Mari la bikini, ambos dubios, la ceja putito o ada de mar, o sea, que va.

0: Tranquilo.
1: Papacho espectacular como siempre, ¿no? ¡Qué lindo! ¡Hablan de audiencia! ¡Cuéralan de futuro pasajero! ¡Pañate! ¡Ya! ¡Ay, ay, ay! ¡Uy, hubiera con de! ¡Eso que nada!
2: ¡Ay, en fin. ¡Ay, ay, ay!
1: ¡Mari! ¡Ni pena se cuera! ¡Saludos, Lucy!
2: ¡Ay, ni en penarro!

0: 50 plazas ya vendidas, totalmente pagadas y ocupadas. Quedan 30 últimas plazas. Quedan últimas 30 plazas.
1: Ay, qué loco, amor.
0: Para agotar el primer autobús, ¿eh?
1: Ay, qué loco, amor.
0: Quedan últimas 30 plazas para agotar el primer autobús.

0: deporte.
1: Tranquilo.
0: Informante, se sigo la marija, no sé, mira la playa de a. Entonces, era con la ley, yo voy a ir a Popi Mondejano, a ver. Su campaña, oye, muy a ver, Popi Mondejano. Esta de esa. Ya voy a ir por tu mesa, está ahí, que no vea. Me ande ya. Viaje a la playa de tercera edad, a ver.
1: Buena canción la del fondo, ¿no?
2: Voy navegando.
1: 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Señora Dominga Torres, buenas tardes, ¿eh?

0: escuché Irlanda con la E y hay demasiado en, así es que 12-8.
1: Sobrinos, ya guañen, besares, esta bonita.

No, no es así, Lucía. Mario, se de playa. Mario, se de playa, se te da chuki en vieja cosa. Lucía, te viña acá, si te hizo a todos,

0: ¿Cómo estás? ¿Cómo estás? ¿Cómo estás? ¡Pupujina!
1: ¡Tú os escondes!

0: esa Lulu, envíame en el fotogrupo, mire con la misma paja, tengo la marie y ahí es veneno, me meto y dice, Dios mío, insoportable.
1: Sabido, sabido. O mi cuñami y mole socan huevos ahí, han allarajado también, ya guajan alicante, pues ya de pueblo era escribiente. Pero ya allá la huevo y fábrica de jabón. Si ya por capete se iba jabón. O sea, ya aprovecha para la seguridad, ni ella puede decir, era jabón.

0: Morita y por ahí en el chiqui castellano de allá. Saludos, Chamorina en Duina.
1: Todo que escuché en mi canción, yo sé.
2: No hay vuelta que dar y muralla al yoqueacue, así que apuntate para ir a la playa con Gustavito Casco, el number one de la Jacapichona.

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¡Dios! Decirle que a esa señora que no se pinte en su ceja porque el mar le va a detener todo y va a quedar negro y le van a sacar todo el agua porque van a pensar que el petróleo se está...

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Ana ven, Andeca y tú ya las vino. Y quién te quedan de martillo de goma. De mandar de decir ahora eres que Ana. De bobo, de bobo.

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0: excursión a la playa de San Juan. Sí, de Necuña Caraí en Dúa Coaco Programa, Coaco Audio, el show de la ESPI. Re José Ramo la playa, de Gustavito de la Jata. Necane Oramo la Marpe, Hansensela, Eñe Tumbala, Arena, ve. Gustavito de Nojeta, upa.
1: Y legalmente la tercera edad, güey, copaíste. Güey, copaíste, la han comido, güey, comiendo. Amante.

0: pillamos su hija o ambas, dice, ja, cuñago lao, mi ante cuñago crece, entero, mi ante cuñado vio practica, mi ante cuña, todos son mi ante cuña. Ah, ni me venía a hacer la cuña de.
1: Veas.
2: O mi cuñado, mi mole, socan huevos ahí, han allarajado también, en Yanguajé, Alicante, porque en ese pueblo era escribiente. Pero ya allá, la huevo, fábrica de jabón, y ya por capete se iba a jabón. O sea, ya aprovecha para la ciudad, ni ella puede decir, era japado y andé.

Facebook ha visto qualche coglio oltre a chi lo fa io. De umi, ogni terra tercera edad, cuñapea, el tipo y masita, lo que sea, umi a nadie sea, umi a tu madre, debe ser. Hombre, que me cuide yo al revés, a ver.

abuelito cuera oñe, hace ve que por experiencia y cuajinan va para la tercera edad ore copa, porque osita paiten va así doña y lo que es la experiencia habla sola, ¿eh?

Gente, y tema boca en Agustavito en este jueves. Lo que me pregunto es, un mioñe eaye, cuña caraire, cuñare o lo que sea por nuestros moldes, si somos gorda, flaca, nambre, si tenemos molde, ura, buen molde, si tenemos Michelin, nambre, celuliti, heredia. ¿Cómo está el patio por casa? Me pregunto yo, ¿cómo estarán sus moldes? Seguramente el molde de ustedes es de porcelana y están bien hechos, ¿verdad? A mi hija, ahora cuña cara ahí, un mi guay, mi espera, ahora compa majar,

0: canciones de Nelly.
1: Estará Blanquita por ahí.
0: 10.000 corazones.
1: Micro Blady. Escuchá lo que realiza ella, ¿eh? Escuchá lo que realiza ella, ¿eh? 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
1: Micro Shading.
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0: 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Desde San Juan.
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0: A Nueva York.
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1: Recomendadísimo, ¿eh? 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

0: Jacoba.
1: Tranquilo.
0: De barrio, juega competencia entre hombre y mujer, viejo. Penal, ahí está. No piense que estamos gordos, sino que tenemos sexo de gostosura.
1: Muy
0: no,
1: bien.
0: Nada de gordura, ¿eh? Así que, chicas, ya, tú ya exilañas de cuerpo bellota, weón. Si se junja lo mismo de ataño broncea de diabetes.
1: Muy bien, esto es muy cierto. Anime en belle guapo. Anime en belle guapo de las chores se cura. Che pirú. No, que no te preocupes eso.
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1: Este año, año 2026.
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1: cuña que hay? ¿Qué cuña que hay?
3: ¿Qué es esa? ¿De cuál es el legal? Según es, pero no hay. Ah. Hay miba, y hay toma, y gorda, y tirú, y chanía.
1: ¿Ahí va?
3: Y reuma, todo el color de cuál. De bien, pero no hay. De tu ya, ahora no hay. Hasta ahí, de

0: acuérdate. Esta tiene más conocimiento de la tercera edad que tribago de hoteles, ¿será? 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
1: Gustavo, ¿quién es esa Lulu? Envíame en el fotogrupo, pues. Digo a mi mapa, tengo la margen y ahí es veneno, me metió y yo, Dios mío, insoportable.

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1: Gustavito, ¿qué tal? Camino al gym en tu compañía, dice. Muchas gracias, ¿eh? El mensaje viene de parte de la señorita Paula Ruiz Díaz. ¿Qué tal?

0: sábado aquí estoy ya colocándome en forma.
1: Hoy te intento contar.
0: Para que los muchachos me puedan mirar de la mejor manera en la playita, ¿eh? No creo. Todos los hombres en este grupo son súper troceitos, y dice ella, ¿no? No, así no hace falta, ¿eh?
2: ¿Eh? El sueño de hoy.

0: Hola, ¿qué tal, Gustavito? Mate con...
1: ¿Tranquilo?
0: Mate con un chiquete, ¿verdad? Hiperpower, que se coquillo.
1: Ah.
0: No, ya, pues es tu madre que venía a su bar, ya te me voy a tirar de coña.
1: Ay, qué bebé.
0: Madre mía, mate. Celulitis, pozo paya. Peñe calma. Le coye plata, oye, disfrutar lo que manda.
1: Voy a cierto.
0: Así que
1: plata
0: calma,
1: la manda. Dinero, dinero, transferencia, efectivo, clean, cágale callá.
2: ¡Ja, ja, ja, ja!

0: Pinay tamas y pay cuñaba de barreros y la pondero ya pa' otra ahí.
1: ¡Qué bárbaro!
2: Esto es cierto. Esto es cierto lo que dice esta oyente, ¿eh? Esto que dice Eli.
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2: Vos sabés que esto es muy cierto, ¿eh? Le voy a contar uno de los casos. Le voy a contar. Escuchá este.
0: Amiga, no necesitamos ponerte tan fine. Con ango, un ajeo de playa brillando y cuadrita no distinguiré. Y tamas y pey cuñábate barrero y la pomperu se acauta ahí.
2: Muy cierto. De igual. Hay algunos en el punto de encuentro. Oicola, punto de encuentro ahí en Plaza de Castilla. Habrá gente aquí, gente allá. Sombrilla, silla. Qué pilete. Cervecita va, cervecita viene. Y buto. Ya yo pipa autobús, veo arrancaba autobús. Joder, joma era. Vos con lo mitad, música alta. O ape, ape. O gaspalo mitad.
3: Se me olvidó.
2: Moscó, vetivo, o sea.
3: Se me olvidó otra vez.
2: Ve las 8 de la mañana, o bajé de playa, ¿ves? Ya. O bajé en Jaguere, o joñeno. ¿Dónde está ahí la playa?
1: ¡Qué bárbaro!
2: Deja, pues, fulano. Ah, ya, ahora a las 6:30 ya. Hay que volver a Madrid. Ah, loco, ya, bueno. Ojo, escala autobús, oye, pille, ya. Pila, me meté. Energía, ve, oye, pero oye. A ojo, playa, ve, do ella y la mar, do disfrutáis, va a vestir.
1: Qué bárbaro.
2: ¿Cómo vio así, loco? ¿Cómo vio así, le calla? ¿Eh?
4: ¡Gracias!
2: No puede ser, pues, eso, ¿eh?
0: Gustavito Verendo de Manalajera. Palomo, Dios.
2: No.

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Seguramente quería deshacerse de algún problema, un problema doméstico, ya chumea, hospital, qué ponemos, bebé. Te andas, o sea.

0: parte del Cachiñay allá. Voy a aprovechar que hay mucha gente en línea, mucha gente al aire. Hay mucha gente al aire, Me gusta eso, El día de hoy me encuentro con un paisano nuestro, de nombre Adrián. Adrián, trata de venir un poquito más a este lado para yo mirarte, ¿sí? Así, así te veo, Trata de venir un poquito más. Voy a habilitar el micrófono y voy a saludarle a él. Él me dijo... Él me dijo se le está haciendo difícil conseguir trabajo hoy por hoy. Se encuentra con su pareja aquí mismo en los estudios de la 87.9 y me está preguntando por si alguien sabe, por si algún paisano, compatriota, amigo, tía, tío, vecino, sabe hoy cuano de algún trabajo. Ojo, sin documentación en regla. Está la documentación en trámite, algún trabajito. Quiere aprovechar la audiencia que tenemos hoy por hoy. Vamos a saludarle y vamos a tratar de escucharle a él al aire mismo, ¿qué tal, Adrián? ¿Cómo está, Acerca el micrófono,
1: Sí, buenas, la audiencia de Gustavo.
0: A ver, espera, no sale bien. Trata de agarrar este, por favor, ese. A ver, ¿qué tal ahí?
1: Ahí está,
0: estamos bien, ¿Qué tal, Adrián? ¿Cómo
1: estamos? Estamos aquí con Gustavo.
0: ¿De qué parte sos, Adrián,
1: Somos de Ciudad del Este.
0: Ah, mira, esteño ya,
1: Sí, esteño.
0: ¿De qué parte de Ciudad del Este?
1: Barrio Remancito.
0: Ah, mira, Remancito ya, ¿Y hace cuánto tiempo que está por acá?
1: Y yo ya estoy como 6 meses, ya estoy metiendo mi documentación en esta regularización. Y tengo mi señora que llegó hace como 3 a 4 meses conmigo. Y estamos sin trabajo ahorita, estamos buscando oportunidades.
0: Y ya, ¿ya trabajaste ya aquí de algo?
1: Sí,
0: ya en Mapoma de algo acá.
1: Sí, en la construcción.
0: Pero no se ve la laburo ni nada.
1: Sí, está un poco parado ahorita. Está complicado.
0: Estuviste ya en la construcción entonces. ¿Y cuánto tiempo trabajaste en la construcción? Por saber.
1: Nos fuimos ya.
0: Más o menos, un mes, dos meses, tres meses.
1: Dos, tres meses por Córdoba. Estaba en Sevilla. Estaba recorriendo por España.

0: pero hoy por hoy, sin laburo.
1: Ahorita mismo estamos sin laburo los dos. Ella tiene un trabajito.
0: Los dos están sin laburo.
1: Sí, fin de semana que está cuidando a una señora de acompañante. Entra los domingos por la noche y sale lunes en la mañana. Y yo estoy totalmente sin trabajo hace como un mes.
0: Un mes más o menos, sí, va a ser.
1: Más o menos.
0: Da gusto y vea, ¿eh?
1: Sí.
0: Da gusto. ¿Y dónde están viviendo por acá? ¿Por qué zona están viviendo por acá?
1: Estamos en el Parque San Isidro.
0: Parque San Isidro.
1: La zona Carpetana.
0: La zona Carpetana.
1: Sí.
0: Son pareja, me dijiste.
1: Sí, sí.
0: ¿Hay algún hijo de por medio o no?
1: Aquí con nosotros no.
0: Aquí no, ¿verdad? No. Pero Paraguay sí.
1: Paraguay sí.
0: Bueno, perfecto, porque mitad en Day Gusto y Gimnasia.
1: No, no, no.
0: Mi con tu criatura es muy complicado, ¿eh?
1: Nos trajimos nuestro Bendy con nosotros. Nosotros vinimos.
0: O sea que hoy por hoy, con ese trabajito que hay fin de semana, la patrona paiteo ya poina.
1: Sí, ella lo que está buscando todo.
0: Anillo para tu papá, ¿eh? No te vayas a preocupar. No te vayas a preocupar. No te voy a decir que te voy a dar trabajo yo mañana mismo, ¿verdad?
1: Sí, sí.
0: Pero alito va a salir.
1: Sí, sí, Dios permite.
0: ¿Cuántos años tenés?
1: Yo tengo 28 años.
0: 28 años. De pajuita ya, ¿eh? Pasarle ya mi número. Me están escribiendo ya mucha gente. Eso es lo bueno. Experiencia en obra, entonces, ¿eh?
1: Sí, experiencia en obra.
0: Lo bueno de esto, y te voy a comentar, que a partir de ahora en adelante, llega la temporada alta, temporada verano. Y eso es muy bueno, porque Coanga, Mindomba, Poya, tienen que tratar de agarrar ese trabajo. Y ya, para que cuando llegue ese frío de temporada baja, ese patrón, ese jefe, ya pueda verte ya que hoy tira con mitacariel. Hoy tira en el sentido de que hoy cotacua. Ese es el consejo que yo siempre le doy a los muchachos que siempre me vienen a pedir trabajo, y a veces doy también trabajo, ¿verdad? O recomiendo allá. Que te vea el jefe que de verdad escote. Legalmente el paraguayito necesita, ¿eh? Legalmente el paraguayito necesita. Pero ñandeo ñandeo tira de otro, ¿eh? Duele decirlo, pero hay que decirlo. Ñandeo ñandeo tira de otro. O sea, cuando de verdad queremos trabajar. Y yo tengo muchos conocidos, tengo muchos amigos que. Digo, paraguayito en tu hipota. Solo quiere paraguayito, ¿eh?

0: Necesito interna sin papeles para empezar el lunes. Dejo acá el móvil, dice. Mira un poco, Mira un poco. ¿Cómo se llama la señora?
1: Natalia.
0: Natalia, acércate, Natalia. No vaya a tener vergüenza. Acércate más, ¿eh? Aní en Titi, ¿eh? Natalia, ¿también de Ciudad del Este?
2: Sí.
0: También de Ciudad del Este. Hoy por hoy está con un trabajo de los fines de semana.
2: Sí, los fines de semana.
0: 4 meses que ha llegado.
2: 4 meses.
0: ¿Cuántos años tenés?
2: 26.
0: O sea que experiencia ya hay ya. Sí. Porque si estamos cuidando a algún mayor, estamos limpiando la casa, allá, aquí, adentro, eso está bien, ¿eh? O sea que experiencia hay. Sin documentación todavía, sin documentación. ¿No tendrías problema de trabajar de interna?
2: ¿Y de momento?
0: ¿De lunes a viernes, lunes a sábado?
2: No.
0: ¿No habría problema?
2: No.
0: Muy bien. ¿Cuántos años me dijiste?
2: 26 años.
0: 26 años. Paraguaya de Ciudad del Este, ¿eh? También de Remansito.
2: También.
0: Muy bien. Hoy por hoy, no vienen a pedir dinero, ¿eh? Vienen a pedir trabajo, que es lo más importante de todo. Hola, Gustavo, si podés pasarle mi número, por favor. ¿Sabes qué? Tengo muchos pedidos ya de número para ustedes, ¿eh? ¿Cómo le hiciste? Tengo muchos pedidos ya de teléfono. Celina Colmán dice, pasale mi número, si le interesa. Tengo un trabajo para ella. Es de interna, dice. De parte de Celina Colmán. Ese es un mensaje. Si podés anotarme por aquí, me cuesta un poco escribir. Gustavo Casco, pasame el contacto del que está contigo para un trabajo, el chico. Dame tu número, sí, Adrián.
3: Sería 670.
0: 670.
3: 66.
0: 66. 72. 72.
3: 05.
0: Muy bien, perfecto. Alexandra, ahí te estoy dejando, ¿eh? Hay audio al aire, Vamos a escuchar audio al aire, ¿eh?
4: Hola, Gustavo, ¿qué tal?
0: ¿Todo
4: pásale
0: bien?
4: Mi número a la chica porque mi jefe me pidió.
0: Ah, mira, vos.
4: Para sus padres, pero tiene que ser en el Escorial. Si les interesa, pues pásale mi número.
0: Sí.
4: Pero solo julio y agosto. Luego sería ya hablar para Madrid, me dijeron.
0: Claro.
4: Así es que sí, si le interesa, pues pásale mi número.
0: Está bien. No hay problema. Me gusta esto, ¿eh? Me gusta eso, ¿eh? La unión hace la fuerza, ¿eh? La unión hace la fuerza. Y mira vos, qué bonito. Vinieron a pedir trabajo. Más poseico ahí. Gustavito, decirle al colega mi número. Que pase un par de días de trabajo pesado. Tras el trabajo va a salvar la vida. Ah, mira, hay trabajito ya, ¿eh? Ya te voy a dar su número. ¿Termina el programa? Se quedan conmigo hasta que termine el programa, ¿sí? Estoy 20 minutos más y ya vamos anotando todos los números de teléfono. ¿Les parece? Hacemos así. De parte del amigo Palomo, algo es algo. Por aquí también dejo un número de contacto. También puedo ayudar, dice. Hay una agencia de trabajo que se llama Petrita que también puede ayudar, dice. Sí, también le conozco a Petrita, ¿eh? Oye, ahí, pero si hay forma, a veces puede a través de recomendación, es mucho más rápido allá. Hola, Gustavo, decirle a ese muchacho que vos no cuestionás, solo comentás que la gente va y muchos no disfrutan de la playa. Típico paraguayo, solamente le gusta plagarse. No, eso a modo de comentario nomás lo que estábamos diciendo. A modo de comentario antes lo que estábamos diciendo. No, ya pocas aguantan, ni pendeposis, ¿eh? Espérenme un ratito, voy a vender y ya vuelvo, ¿les parece? 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

0: todo lo solucionas. A todo lo que llegan en tu programa, dice, saludos. A los dos chicos y mucha suerte para ellos. Suerte van a tener, ¿eh? Yo siempre digo, hay veces, y esto quiero que lo lleven muy bien en cuenta, hoy podemos estar mal, ¿eh? Mañana también, pasado igual. Pero mañana podemos estar mejor que mucha gente. Hoy podemos estar ya en el fondo, allá abajo hoy. Pero mañana podemos estar arriba, ¿eh? Y esto hay que llevarlo en cuenta. No, traten de no agachar cabeza. A ver, le comento yo un poquito cómo ellos llegaron junto a mí. Un oyente nuestro desde Alemania, le envió un fuerte abrazo al amigo Carlito Gin de Hijo. Carlito Gin de Hijo, oyente fiel también de la F Radio ya de hace tiempo, me dijo, me ha gustado más el aporte, ¿cómo está? Tranquilo, Ayubel. Tengo una consulta y quiero saber si es que me puede ayudar, dice. Hay por y problemas. Eren de Maché. Tengo dos parejas, amigos míos, que están en Madrid y no están trabajando. ¿Qué posibilidad habría de que se acerquen a tu programa, DJ? DJ y Cuayaya. Él, ¿verdad? Y los amigos. Yo le dije, no hay ningún problema. Eres gato chubeto, que alguna solución vamos a encontrar. Y lo vuelvo a decir eso yo al aire. Alguna solución vamos a encontrar. Si no sale hoy, si no sale mañana, pasado va a salir. Necesidad, no van a pasar y no están solos, A la gente que de verdad quiere trabajar, hay que ayudarle, Hay que ayudarle. Hola, hola, Gustavo, por favor, déjame el número de contacto del chico. Ya vamos pasando, Adrián, me dijiste, ¿verdad? Sí, sí. Adrián, déjame tu número de contacto, Número de contacto. Decime.
1: Sí, 670-66.
0: 670-66-72-05. Perfecto, ahí está. 670-66-7205. Antonio, ya te paso enseguidita, Apenas termine la programación y ya les paso el número de contacto, Adrián con 28 años de edad ya. 28 años de edad. Algo va a salir ya. Algo va a salir,
2: Gustavo. Hoy es día de Corpus Christi.
3: Proyecto.
4: Ah, güey, Gustavito.
0: Tranquilo.
4: Hablando del tema del muchacho este que está pidiendo trabajo, la Oñani Maura Murcia, ¿ves? Un issue de trabajo, a ver. Canina, según.
0: Ah, mira, pues, es de Murcia, en Murcia ya. Y gastó ahí, claro que sí, ¿eh? ¿Por qué no? No hay problema,

0: otra cosa muy importante, Gustavito.
1: Ni
0: exigente, voy a ir a playa, porque uy, que es guay, pego y entiendo. Eso también,
1: no,
0: eso
1: no,
0: sí que
1: no,
0: es.
1: No, no, anígate, no, no, que coy, coy, pa, no, anígate, no, no, eso sí que es.
2: Qué bárbaro.
1: Bueno, pido una pausa que quiero saludar el día de hoy a un amigo, fecha tan importante, el cual está cumpliendo un añito más de vida, Al amigo Armando Peralta, que está cumpliendo hoy un añito más de vida desde Mesa de Trabajo, desde la 87.9, me toca decirte y desearte muy feliz cumpleaños, hermano. Gracias.

0: de tu señora madre que está en plena sintonía de la radio. Te manda a desear muy feliz cumpleaños, ¿eh?
1: Porque sabes que no te...
0: Para Armando Peralta.
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0: Te manda a decir que desde la distancia
1: que Dios desde el cielo
0: te quiere, te ama y te adora con toda la fuerza del mundo, ¿eh?

abundancia de trabajo y claro que sí, lo más importante de todo, muchísima salud para vos, mi hermano, ¿eh? Que papito Dios desde allá arriba te cuide, te bendiga y te proteja siempre. Que los cumplas.

Semba ella, por ejemplo, se la certifico, por ejemplo, ni se más se cuadra, pero más es la mitad de camino de ni se más se cuadra. Me figúrate cuando llegue a la playa, más vete a aprender cuadra, ven. Es decir, que te da la planina. Además, ven, imagínate, va esa vaina.

0: despidiendo lentamente de esta programación el día de hoy. Me estaban pidiendo bikini azul, Me voy sin leer muchos mensajes, Me tengo que ir,
1: Gustavito. Prender, no veo cuevos, ojo que playa, Operación organizador.
0: Todo está bien. Ah, ni tiene. Mayo,
1: ¿verdad? Un locutor famoso ahí.
0: Ay, cuéntame. No, no, tira, no,

0: no tuve tiempo hoy de hablar, a ver. Me tengo que ir, me quedo ya con los chicos aquí a apuntar todos los números de teléfono que me han mandado. A la amiga Lorena Abogado, muchas gracias. Al amigo Alexander, que está en plena sintonía desde Humanes. A los amigos que están desde Murcia también ofreciendo trabajo. Y varios amigos más que están pasando el número de contacto. Muchas gracias, Muchas gracias. La verdad que estoy muy agradecido. Y me voy a ir muy feliz y contento si sale algún trabajito, para los chicos, Adrián. No, nos quedamos un ratito más, ¿te parece? Apuntamos todos los números de teléfono.
1: Playa de Oquea, oye,
0: y algo va a salir. Algo va a salir, sí, papá. Cuando acerca el micrófono, cuando quieras volver a venir a la ESPI, en Yunde más, hermano, no hay ningún problema. Ya sabe dónde estamos.
2: Sí, sí.
0: Y ya, si no sale trabajo en una semanita, una semana y media, Peyu llegue, que vamos a seguir preguntando.
2: Va a salir algo y todo pasamos por este momento.
0: Y va a salir, ya verá que sí. A veces, papito Dios aprieta.
2: Sí,
0: aprieta, pero no ahorca ese papá. La fe mueve montaña, me despido de esta parejita, me despido de todos ustedes. Me quedo un ratito más con ellos. Y mañana más y mejor. Me voy sin leer muchos audios, Perdón, que sigan teniendo una muy linda tarde. Y que papito Dios les cuide, les bendiga y les proteja a cada uno de ustedes. Como siempre digo y como de costumbres, en las buenas y en las malas, Dios para todos. Hasta luego.
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Audiencia de la 90.5, Taba IFM, muy por mí, buenas tardes. Arrancamos nuevamente nuestro programa del día de la fecha, hoy jueves. Jueves 4 de junio del año 2026, aquí para trabajar para todos ustedes. Quienes hablan, Mario Antonio junto a Neri Roque en la parte de sonido, musicalizando nuestro programa Banda Pupe aquí por la 90.5 Taba IFM. Desde 25 de diciembre, departamento de San Pedro, República del Paraguay, para todo, para el mundo, aquí suena música Banda Pupe junto a Mario Antonio.

0: Con ustedes, Mario Antonio.
1: Con buena. Con buena música, estamos acompañándote aquí desde 25 de diciembre a la hora del almuerzo. Buen provecho para toda la familia que está en la mesa. Agradecerle a Dios por la comida que estamos consumiendo. Entonces, escuchando buena música también a través de la 90.5. 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Vamos a seguir escuchando buena música y para sus pedidos pueden llamar al 0982-987-603. Con mucho gusto vamos a estar complaciendo los pedidos musicales, vamos a estar escuchando buena música, acompañándote aquí haciendo fiesta en la siesta, aquí desde la 90.5 Taba IFM. Escuchamos música junto a Neri.

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1: Los mejores sonidos panditero aquí por la 90.5, invitándote para la fiesta, la siesta paraguaya, aquí desde 25 de diciembre. 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Y también una invitación muy especial porque muchos personajes van a estar ahí. Va a estar la pruebera que se va a llegar desde Curuguatú. También algo espectacular. Primera vez que yo estoy escuchando el 25 de diciembre. Bombera. YPE, Bombera YPE, no Bombero. Bella y guapa, Bombera YPE, también el popular Curejú infaltable, el Guaycurú, que se llega desde Arroyos y Esteros. Próximo viernes 19 de junio, Cambá espectacular recreativo de San Miguel, fiesta de San Juan de la Escuela de San Miguel. Y el sábado 20, Cambá Cuyano, mira, en San Juan Bosco. Fiesta de San Juan a lo grande. Y los cambás no van a ser varones, toditos son chicas. De cómo hay bebés en la yaya, cuaromí, Neri. 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Aguardando sus mensajes, seguimos escuchando música aquí en Banda Pupe.

Antonio. Seguimos acompañándote con buena música, sonido Banda Pupe por la 90.5. 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Me está pasando ya algunas carteleras. Jueves 4, dice, Villa del Rosario.

El Rosario va a estar esta noche, entonces. Después, viernes 5 en Luque. 13 de junio, primera hora en 25 de diciembre en el centro. Segunda hora, San Miguel, familia Malmori. Tercera hora, 8000 Bertoni. Y cuarta hora, Celador. ¿Qué nivel? Lo de Banda Portal del Norte. Hasta la cuarta hora va a tener actuación, entonces, el próximo 13 de junio. El 20 de junio, Banda Portal del Norte, San Juan Bosco, en la fiesta junto a Audio Mar, entonces Cambacuña. Fiesta de San Juan de la Escuela Margarita Blum de Cáceres, próximo 20, junto a Audio Mar y la Banda Portal del Norte. Vamos a estar recibiendo ya las carteleras de presentaciones de los amigos que respaldan nuestro programa. Escuchamos música tropical, seguimos cachaqueando a la siesta aquí por la 90.5.

Mayonesa, ese. Falta el lento, vaina, Mary. Buena música aquí en Banda Pupe. 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Próximo domingo 7 de junio. Hasta hoy estamos pasando eso. 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
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Seguimos escuchando música aquí en Banda Pupe.

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1: Rápidamente estamos llegando a la parte final del programa Panda Pube, correspondiente al día de la fecha. No sin antes, para hacer la última propaganda prácticamente, para el próximo domingo 7 de junio, vamos a votar todo por la lista 2C, ingeniero Pedro Santa Cruz, intendente. Lista 2C, ingeniero Pedro Santa Cruz, intendente, para que 25 de diciembre siga progresando. Lista 2C, ingeniero Pedro Santa Cruz, intendente. Para concejal, lista 2C, opción 3, ingeniero Rodrigo Rivas, concejal. Y también lista 2C, opción 4, Severo Escobar González, concejal municipal de 25 de diciembre. Por escucharnos y agradecerle a Dios por permitirnos estar junto a todos ustedes. Muchísimas gracias. Volveremos mañana, toda vez que Dios quiera. Permiso, hasta mañana. Buen provecho.

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los que están ya acompañando a partir de este momento a través de tu señal, la Popu Radio Madrid, maíz zapa. El placer de poder ya estar acompañándoles. El calorcito que estamos teniendo a esta hora de la tarde, porque se queja bastante, es así. Oye, que escalonita, o sea, con mucho calor. Calor y alergia. A las que son alérgicas al polen. Alérgica y alérgico también. Bueno, saludos y para los amigos que ya nos sintonizan a través de la Popu Radio. Estamos en vivo a través de la 95.9 Radio Original. Estamos en vivo a través de la 87.5 de la Ciudad del Trópico, Ciudad de Belén. A través de la 90.5 Radio Tabaí. FM, ok, hoy día jueves, llegamos, se va jueves, clásico jueves TVT. Mi estimado amigo Alexis Salinas, por ahí ya full en esta tarde, acompañándonos bien de cerca. Ok, Maena, el amigo Brian, saludito al amigo Brian que nos hace el aguante. Ayer después del programa ya me envió el amigo Emi Bonzi, ahí por la ciudad de Belén, el amigo Emi Bonzi. Sí, escuchando la radio a través de la 87.5. Estaba trabajando, no sé qué parte, pero trabajando ya. Sí, le mandamos un saludo. Lo que están escuchando a través de la 87.5 Oñón Diepa FM. Bueno, hoy día de recordar. Si alguno, por ejemplo, vos te fijas en cada estado, tres mañanas se cuera, será alguno mita y pajuete, mirana un poco. Estos son TVT no más cante. Mañajado la veces mandé algunos guepos y así ya 60-90 revienta cuando le hacía sufrir a los arrieros ahí que me piropeaban. Jamba, ey, cojan a tu higuini, no maña 6. No, el rollito de más, el rollote a bendecido día jueves, señoras y señores. Ya estamos a puerta de fin de semana. Oleo, olorcito a ñoño, olorcito a caña, olorcito a vino, tinta de verano, mira ya. Obedece, papá. Con este calorcito se presta. Bueno, te estamos escuchando. Súper saludo y a la gente que está por Bilbao. Le mandamos un saludo a la gente que están escuchando el programa también por Ibiza, por Francia, por Suiza, Estados Unidos. Mira, o sea, saludos grandes a la gente de Estados Unidos. Good afternoon. Hello, Estados Unidos. Hello. Aprende la igual. Aprende la igual. Hola y good afternoon. Buenas tardes. Good night, buenas noches. Hasta luego. Venga, se está pillando eso.

Hola, ¿qué tal? Hola, ¿qué tal? ¿Cómo estamos? O sea, saludos para mi gran amigo Miguelito Sabandú. Mira, full trabajando en este punto oral de Samba. Ella, pues mira, su papá. ¿Cómo estamos? Ahí para lo que se están preparando para ver lo que va a ser el partido de mañana. Mañana, por ejemplo, creo que va a ser 19 horas. El partido de la Albirroja. Mañana todo con la Albirroja. De hoy en 8. ¿Quién iba a pensar? Ya sea, de hoy en 8. La gran inauguración del Mundial. Mañana en 8 ya va a ser el inicio de lo que hace el campeonato junto a Paraguay. Paraguay que va a estar midiéndole al seleccionado de Estados Unidos. Las 3 de la madrugada. Las 3 de la madrugada se van a levantar. Las 3 de la madrugada, señoras y señores. Hi. Las 3 de la madrugada se van a levantar. Las 3 de la madrugada, señoras y señores. 3 de la madrugada se levantan los muchachos. Vemos ahí que está la pende alarma. Ve preparar la pende conservadora. O si no, la pende matero, ese papá. De una u otra forma, ni jamás, peñe perder, veame partido. Suprimos bastante con la ausencia de la República del Paraguay presente con la bandera ahí en la inauguración. Esta vez nuevamente nos va a dar el tirí. Vamos a estar nuevamente con esa expectativa. Vamos a estar nuevamente con la garganta preparada para cantar cada gol de nuestra Albirroja. Bañame, sígueme. Cantamos.

0: Ahí está la música, Bombón Asesino, que estamos compartiendo, por supuesto, aquí en la radio, en esta entrega, versión día jueves. Jueves. Estamos a 22 de la hora 18. Hola, ¿qué tal, mi amigo Héctor Magalán y Catalina? En la sintonía de este programa también. Saludos, amigo Alberto. Buenas tardes, Eri. 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
0: A ver con qué nos sorprende la audiencia hoy, su papá.
2: Desde la FIFA queremos anunciar que Alder Alcides fue elegido en reemplazo de Marilina para entonar el himno nacional en el debut de Paraguay. Muchas gracias.
0: Amén. Oye, bueno, papá, ya. ¡Ah! Del TVT. Te voy a decir, Gemma, dice, no, ¿dónde yo voy a adivinar cómo era antes? Eran, ¿verdad? Del TVT parece que estás hablando de mí, dice, no.

Buenas tardes, da mi señal de internet. Cada rato se corta y se corta. Se va. Sí. Ah, no, Daniela Muratina. ¿Qué dice mi amigo Milcia de Rolón, Caguazú City? Por en la sintonía del programa también le mandamos un saludo. Saludos, Iván, amigo de Caguazú City. Alex Salinas, Batecoyo. ¿Cómo estamos? Saludos del amigo Alex Salinas. Mi gran amigo Elvio, ahí por San Pedro, el Guamán de Yu. O sea que San Pedro, Capi Ibar, ahí está. Capi Ibar City. ¿Este me va hacia dónde? Capi Ibar. San Pedro, segundo departamento, yo. Zona de Capi Ibar. Le mandamos saludos ahí para los muchachos que están así a full. O sea, un añazo en la yeteza. Y ya no viene allá. Mañana es la recolección de mandioca, de la yuca se va, sí señor.

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Queridos oyentes de la 90.5 Taba IFM, ¿cómo estamos? Bienvenidos, buenas tardes. Buen provecho a toda la familia que ya está ahí reunida en la mesa. ¿Cómo estás, Neri? ¿De qué parte cojina, Neri? No, pero yo que estoy al lado. Es caro, pama. Esa es ahí hasta cocina. Hasta ya por mi manjar. Manjares. Costillón. No, nada. Cotillón y agua, oye, elefante, cotilla, cotillón y va, oye, vende negro, ¿qué? Artículo de. Ah, para cumpleaños, infantiles. No, cotillón, ojo, oye, elefante, cotilla, ¿qué? Cotillón, güey. No, pero ni pues, mi agua, ni te pepuca, ni lo mira, ni te. Buenas tardes, buenas tardes. Ya habilitado el canal, creo que 01847032054 para sugerencia y pido musical aquí en la radio. Y hay cuajas en Yanerendú, lo mitado paite en Darupi. La aplicación de la app en Yanerendú, Paraguay, América, el mundo. Y de salud y de respeto y por supuesto agradecimiento. 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Jaime Cuero Mombarete, siempre con programación, la 1:30 hasta las 2 de la tarde, lunes a viernes, ya jueves por cueste, ya sea, 4 de junio. Sí. No la viernes, Neri. Allá por ahí te iba, Neri. Allá por ahí te iba. No, así nomás. Un día 4 de junio. Día 4 de junio nace un gran amigo, amigazo. El amigo Juan Carlos León hoy está cumpliendo un año más de vida. Va el saludo de parte de Blacho. ¿Cómo estamos, Blacho? Él está escuchando en Asunción del Paraguay. Le saluda al amigo Juan Carlos León, que hoy está cumpliendo un año más de vida. Mil felicidades también de parte de la producción de Yopará Musical.

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2: La 1:41 PM. Sí, señor, estamos avanzando la tarde, por supuesto, escuchando buena música, buenas canciones en el espacio exclusivo de Yo Pará Musical. 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Muchas gracias, Oscarcito Ramírez. 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Muchas gracias, gracias. Ya que ve la menuita, caballo loco, o sea, el caballo está escuchando en Barrio San Francisco. El. Vaya de derecho, Neri. Dale, ve mi caballo, el potro, Eulalio Zorrilla, que se ha ganado el cariño de Buenos Aires. Internacional, el potro, caballo Eulalio Zorrilla. Va el saludo de parte de Bodega El Cruce para Eulalio. Te va a esperar esta tarde, dice. Bueno. 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Gracias por el respaldo también. Ay, no, negro, que la siempre bombardea programación día a día de lunes a viernes. La 1:30 hasta las 2 de la tarde. 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Chamió, saludos. 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Y bueno. 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Ya no cantas de cuego, uma vamos. Y ajá, voy a ser negro que.
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0: Sí, señor, disfrutando buenas canciones del espacio exclusivo de Yopará Musical. Yare Colo, mi tañón de está 25 de diciembre, exactamente la 1 de la tarde, 55 minutos, avanzando la tarde, 56 minutos ya de la hora 13. Estamos escuchando buena música, buenas canciones junto a Neri Roque Chamorro, Mauricio Estigarribia. Ya extendiendo ya la invitación, lo que va a ser el viernes 26 de junio, ahí en Barrio San Pablo, lo que va a ser San Pedro y San Pablo. O sea, prepará, imagina, ponete ahí la preparación. 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Vamos a estar ahí el 26, si Dios permite, ahí en Barrio San Pablo. A ver, Ortellao, Benoit y Talafarra, Cambaranga, o sea, los personajes esa noche. Vamos a estar presentando, por supuesto, variados juegos de San Juan, comidas típicas, bebidas heladas de todas las marcas, entradas super populares. 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Vamos a estar con la gente de Barrio San Pablo, ahí sí, ahí de la capilla San Pablo. Sí, señor, así es. Saludos, saludos a la familia Gamarra, familia González, familia Duarte. Está en plena sintonía, escuchándonos ahí. Pepe Tendo y Neiro, ¿qué? Gracias, gracias, gracias, gracias. Y bueno. Ñahuajema, ya, pues, Neiro, ¿qué? 57 minutos de la hora 13. Ya jamás ya cocina, Neri. Sí, ya jamás ya. Añan de soltero con pesa, Neri. Así es. Cueje con Deico y vean, Neri. Cueje. Sí, la patrona, Neri. La patrona, sí. Allá, con este día y peleó. La patrona, Neri. Y bueno, gracias a toda la gente, a toda la familia. Muchísimas gracias. Sí, señor, Dios mediante, mañana volvemos viernes por acá. No me ego temperatura, o sea, agradable el clima y por ahí Teresa. Bueno, bueno, nos vamos, señores. Gracias a vos, Neri Roque, gracias a los oyentes. Ya yo llegué, no, el pajo este, Neri Roque. Mañana es la última edición del programa de la semana, a puerta de fin de semana, Ogata Paraguay el 12. Hay que alentar a la selección también, Neri. A un día de elección, David, el domingo. Bueno, nos vamos, señores. Muchas gracias a todos y será hasta mañana. Permiso.

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1: Señoras y señores, ya estamos en el aire. Arranca el programa número uno en música tropical a través de la mega cadena tropical. Allá en 25 de diciembre, 90.5 Tabaí FM con Neri Roque Chamorro, 93.3 en General Aquino con el Flacho Cardoso, en el Gran Chaco Paraguay, departamento de Boquerón, Filadelfia. Sí, señor, ahí en Filadelfia, la 106.7 Radio Sin Frontera con Juan Fernández. Volvemos al departamento central, en Aveiro, Itá, 88.9 Radio Tropical con Beto DJ, Beto Noguera DJ, qué lindo. Zona Hospital Nacional, sí, señor, en Itagua. Ahí es toda esa zona, ahí cerquita, ahí ya, al ladito no mata Aveiro. Sí, señor, en Cacupé, capital espiritual de la República, 93.1, Radio Mega, con Moisés Escobar DJ, señoras y señores, ahí en la zona de Cerro Real será. ¡Qué espectacular! Ya habilitamos nuestro número de WhatsApp. Sí, señor, importante. Anoten. Nuestro WhatsApp 0985-970-636. Bienvenidos a la tarde más fantástica, a la tarde de las mejores canciones de la música tropical, en el programa número uno. Super hits.

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Bueno, señores, ya tenemos saluditos, claro que sí, claro, es el momento de los saluditos. Antes, nuestro número de WhatsApp que voy reiterando, la gente está anotando, anotá que lo mita. La WhatsApp, ñañe comunica, más directo, sin escala, 0985-970-636. Damos la bienvenida al amigo, el cover Nene Fariña, él tiene su grupo de WhatsApp ahí en Ciudad del Este. Sí, señor Robert Osvaldo León. Claro que sí, ya está también. Recién me mensajeó el amigo Geraldinho en San Pablo, Brasil. Una obligación saludarle, son los fanáticos del programa. El amigo Julio, por ejemplo, en Madrid, ya también está muy atento a la jugada. Clementino Miguel me dice a través del Facebook de que suele escucharnos en Filadelfia, o sea, en la zona de Filadelfia. Así que un abrazo, mi querido Clementino Miguel, muchas gracias por escucharnos. La gente anota el número de WhatsApp, nuestro WhatsApp, para que te comuniques. Pida también nuestra aplicación, porque de alguna u otra manera, algunas veces alguna radio no transmite y te quedas en bola. Y tenés que tener el número y ya conectar directamente con nosotros, tener la aplicación.

85-970-636. 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

0: Pancho, es por WhatsApp, y la de WhatsApp será
1: 0985-970-636.
0: ¿Eh? ¿Repetí, Miguel?
1: 0985-970-636. Oí, mami.
0: Vea, Emma.

Qué bueno, Pancho, qué bueno, qué bueno, qué espectacular. Será Filadelfia junto a Paitelo. Y de Filadelfia, saludos a la gente de Filadelfia. Sí, señor, 106.7. Ahí está Radio Sin Frontera con el amigo Juancito, con el amigo Juan Fernández. 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Bueno, señoras y señores, vamos por más música. Aquí seleccionamos todo lo mejor, toda una leyenda en programas de música tropical. Por algo, somos número uno, Super Hits, el favorito de la tarde.

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Y contento, muy feliz con toda la gente que va integrándose también a nuestra amiga Cadena Tropical, y mucha gente se da cuenta de la diferencia después de haber transmitido, haber compartido nuestro programa con su audiencia, con su gente que le escucha siempre. Sí, ahí por ejemplo en Cacupé ahora la gente está pescando ahí en la zona del Cerro Real, sea guapo y paja, no, una mira super gima, una mira. De 3 a 5 de la tarde, de 3 a 5 de la tarde, de lunes a viernes, sábados, de 4 a 6 de la tarde, los sábados, la hora del chupi. ¡Ja! ¡Qué espectacular! Saludito ahí la 93.3 Radio Mega con el amigo Moisés Escobar. Grande, grande, grande, grande Moisés. Está remodelando también la radio, cada vez más, cada vez mejor, cada vez más potente también. Así es que fuerza a la gente de la 93.1 Radio Mega en Caacupé. Itabeiro, esa es la zona del Hospital Nacional de Itagua. Itagua todavía, y a media cuadra ahí por ahí ya es Aveiro. Hay una cuadra y vence a Gazaya, Aveiro más. Pepe Teoína. Sí, señor, 88.9 Radio Tropical con Beto Noguera DJ. Qué grande, papá. Un gran abrazo, ¿eh? Señoras y señores, no puedo dejar de darles mi número de WhatsApp, el número de WhatsApp de la radio. Quiero que anoten, que tengan, y cada uno pidan la aplicación de Pancho Mesa Online, que tengan ahí. Sí, señor, atento a la jugada para que nunca más dejes de escuchar el programa, para que tengas siempre a mano el programa. Para eso tenés que anotar este número, 985-970-636, 0985-970-636, WhatsApp de la Mega Cadena Tropical de Pancho Mesa Online, que desde Asunción, Paraguay y GAT te acompaña y a todo el mundo. Sí, señor. Seguimos. No paramos. Esta es tu radio que estás escuchando en cualquier parte, de nuestro querido Paraguay y el mundo entero. Señoras, señores, aquí estamos con el programa número uno en música tropical. Super, super, super hits. El favorito de la tarde.

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1: Impresionante, señoras y señores. Saludito ahí a Néstor Patiño en Cabañas Cacupé, está escuchando la radio 93.1 Radio Mega. Saludito a la gente de Radio Mega 93.1 ahí en la zona de Cerro Real, Peruvia, en la zona de Naya. ¡Ah, qué espectacular! Te anota que la oreja guasaina lomita 0985-970-636. Vea la oreja genuina, más mensaje y humía, etcétera, etcétera. Sí, señor, claro que sí, ¿cómo que no? Ahí está, J. Augusto Saldívar, un saludito ahí, los muchachos están laburando a esta hora. O sea, sí, o recolectarlo y te da la lechuga, zanahoria, mira, o sea, ahora jamás, mercado, vea, abasto, vea. Sí, señor, saludo a todos los lechugueros ahí de J. Augusto Saldívar. Están escuchando la 88.9 Radio Tropical FM de Ita Aveiro. Saludito de la gente del Hospital Nacional, me olvidaste, ¿eh? Sí, señor, Ave Chipero, ahí a la entrada está el Chipero, dice. Ajete y la disipaje. Qué rico, espectacular, un saludito, gente, Hospital Nacional, zona. Ahí los taxistas también, claro que sí, ya se enteraron que ahí la 88.9 está transmitiendo el programa número uno de música tropical, super hit. Bueno, qué lindo eso. General Aquino, un saludito ahí a la gente de General Aquino también. Sí, señor, la tienda, ahí está la tienda, está Blacho por ahí. Ahí, a full 93.3 en General Aquino. Bueno, señores, en Filadelfia, veo. No, ahí está, sintonía total en Filadelfia, espectacular. Un abrazo para la gente linda, formidable de Filadelfia. Señoras y señores, con mucho gusto a seguir disfrutando. Hoy ya es jueves, jueves casi viernes. Mañana juega la selección a las 19:15 frente a Nicaragua. Sí, hoy Cota está mal y Cota ayuda despedida en una rumbo al mundial. Con mucho entusiasmo a la albirroja querida. Sí, señor. Señoras y señores, vamos que vamos, dale que seguimos disfrutando. Esta es la tarde más espectacular de la radio, presentando el programa número uno en música tropical, señores. Sí, vamos con el Super Hits, el favorito de la tarde.

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Bueno, señoras y señores, qué rápido va pasando el tiempo, pero ahí todavía, sí señor, momento especial para ir saludando a toda la gente maravillosa que nos sintoniza aquí, allá y en todas partes. La gente que nos sintoniza en Buenos Aires, también un gran abrazo cordial. Sí señor, claro que sí, sabemos que están escuchando por ahí. Y tienen que anotar nuestro número de WhatsApp nomás, 0985-970-630-6. Claro que sí, ¿cómo que no? Bueno, señores, mañana juega la Albirroja, mañana 19:15 creo que es, ¿no? Y bueno, se prepara un alto multitudinario ya de pedido. Mundial, va a ser. Sí, hay mucha confianza en el equipo de Alfaro. Hay que respetarle a Alfaro que ya estábamos ya, ya de último y ya. Nacorema, último, ni casa, vino Alfaro invicto, ya hombre, ya ya clasificada de fino. Un abrazo grande a la gente de Albirroja Corazón. Ahí está Blacho en la 93.3 en general aquí. A ver, Caravana de la Victoria, ahí está Pebe, Lita 12 y Manolo Intendente, Jorge CP Ginala. Sí, ahí están preparando una caravana hoy. En todas partes, che. Bueno, y así ve, así como son entusiastas ahí en la caravana, en la era, etcétera, etcétera, que urrajado pecha, pues ya no ganaron a gobernar ahí, ya ponen las cosas ahí. Así no me tiene que ser. Manana ya han votado ahorita. Bueno, señores, un gran abrazo para todos desde aquí, desde Asunción, Paraguay, Pancho Mesa Online, con el programa número 1 de música tropical.

0: colombiana,
1: tenemos otro saludo, Pancho. Sí, adivinar. Sí, anotalo y está la basancia. Qué calidad, se va a anotar la oreguasancia. 85-970-636. Saludito ahí a Málaga, España. Ahí está Merche con toda la barra, la barra de espectáculo ahí en Málaga en Hispanics. Sí, señor. ¿Cómo anda mi querido Robert Osvaldo León? El Nene Fariña Cover, todo bien, espectacular ahí con su grupo de WhatsApp, si va al este. Increíble, ya. Espectacular. Qué gusto. Qué sensacional. Para la gente 25 de diciembre que están escuchando la 90.5 Tabaí FM con mi amigo personal, el Caraiguazú, ahí está Neri Roque Cardoso. Estamos todos entre amigos compartiendo esta linda tarde de música tropical, señores. Cachaquita, cachaquita, con el Super Hits, el número uno en música tropical.

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Y no podía ser. Qué pronto, pero qué pronto. Pasa el tiempo de vuelta, ya estamos en la parte final. No sin antes decirle que estamos muy contentos, felices, porque todos están disfrutando del programa. De alguna u otra manera, sí señor, produce emociones nuestro programa. Muchísimas gracias a los integrantes de la mega cadena tropical. A la 90.5 estaba IFM 25 de diciembre, departamento de San Pedro. A la 93.3 Astro FM en General Aquino, también departamento de San Pedro. A la 106.7 Radio Sin Frontera en Filadelfia. En el departamento central, Itaaveiro, 88.9 Radio Tropical. En Caacupé, capital espiritual de la República, 93.1 Radio Mega FM. Y desde Asunción, Paraguay, Pancho Mesa Online. Señoras y señores, qué gustazo. Si Dios nos permite, mañana estaremos de vuelta con toda la alegría del programa más escuchado en toda la zona. 0985-970-636, nuestro número de WhatsApp. Le decimos de vuelta al irnos. Hasta mañana, señoras y señores. Muchísimas gracias. Y como siempre decimos, que Dios les bendiga a todos. Chau, chau, chau. Gracias. Hasta mañana. Chau. ¡Chau!

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0: Amigas y amigos del 17 y 25 de diciembre, que tengan todos una muy buena tarde. Paisayan de Caruno, Mitágina, esta es la programación del nuevo liberalismo que estamos trabajando dentro de la interna que va a ser este 7 de junio para poder hacer llegar las propuestas, las personas, las ideas, en fin, todo lo que hace a este gran trabajo que venimos haciendo hace ya unos meses en pos y en espera de un partido liberal mucho más fortalecido, mucho más presente con la gente y, por supuesto, mucho más preparado para la victoria. Te hablan ya de cada mitad, vengan del Partido Liberal Rupibé, de tus amuencias, ñamo tenondé, de trabajo, ñamo guajé, japeche Rupibé, ya ya apoya, jaoñan de netame, el tan anhelado cambio. Allí va. Estamos prácticamente a días, un par de días de las elecciones del 7, que es muy importante y que tenemos esa certeza de que el neoliberalismo, con todo el trabajo que se ha realizado, es el seguro ganador de las internas del Partido Liberal Radical Auténtico. Y es muy importante también no quedarnos atrás nosotros del distrito de 25 de diciembre ante esa realidad, porque la gente está buscando renovación, la gente está buscando nuevos protagonistas para que nos pueda preparar especialmente para octubre de este año y para, por supuesto, el 2028. Pero lo más cercano que tenemos es las elecciones generales del 4 de octubre, que ya está previsto, donde se van a definir la Junta y la Municipalidad en todos los distritos de la República del Paraguay. Peaje en el año de objetivo, peaje en el año de mira. Nuestro trabajo va encaminado a eso. A pesar de opinar, lo mitad me llevan de programación, pues, ya en Lucas Aguayo, ya en de saludo a mí, ya en de Maiteí, entero, y ya pues acá, ya en de DG, y en especial y particular a los afiliados del Partido Liberal Radical Auténtico, y así también a todos los oyentes en general, sin ningún problema, porque creemos que este espacio de alguna manera le corresponde a todos, porque no olvidemos que también conformamos una gran alianza en el distrito de 25 de diciembre con los partidos opositores con miras a las elecciones de octubre. Es importante tener ella de copresente siempre. Yo siento una gran felicidad, un contento inigualable. Añandúchela, ya logras a web pea porque pea es la tapé. Y hay puruta en el distrito, ABI a nivel nacional. ¿Y por qué no decir también a nivel departamental? Vamos a usar también todo eso. Proponemos la candidatura de Alcides Riveros para la presidencia del Partido Liberal Radical Auténtico. Y así también acá en nuestro distrito, para nuestro comité, tenemos la candidatura, tenemos la propuesta de nuestro gran amigo Lucho González Gómez para que pueda presidir nuestro partido y así hacer ese tan querido refortalecimiento, porque alguna vez el partido ya estuvo bien fortalecido y después se fue apagando por las cosas. Que hay muchas cuestiones que se deben analizar, ¿verdad? Pero que está perdiendo un poco de fuerza, pero tampoco ha perdido todo, no ha perdido toda la fuerza, por supuesto. Entonces lo que hay que hacer es revitalizar para que podamos tener esa fuerza otra vez completa. Y está acá con nosotros, por suerte está de visita en nuestra programación, el compañero Lucho González, candidato a presidente de comité de nuestro distrito, a quien ya le damos la bienvenida y, por supuesto, el saludo correspondiente para toda la audiencia.
1: Buenas tardes, distinguido doctor Yanel Nujara, de Marisa Yudaiteba. Y por ahí te digo la idea, doctor, presentar a la gente de nuestro distrito el proyecto del nuevo liberalismo, que encabezado por Alcides Rivero y otros grandes referentes del Partido Liberal, que estamos buscando un cambio muy anhelado, el volver a institucionalizar el partido, el volver a tener fuerza. Eres ahí ya la llan de partido ya apagado por varios motivos. Entonces, coyunturalmente, vamos a tener una trascendental victoria este domingo, y desde ahí tratar de construir algo que pueda fortalecer al partido con miras a las grandes contiendas que vamos a tener en el 2028, que son las que van a definir el futuro de nuestro país, el futuro del bienestar de nuestra gente.
0: Así es, Malucho, así es. Esa realidad que se maneja a voces, ¿verdad? De la gran victoria de la fuerza. Esto la vez pasada estaba diciendo Lucho que parecía ser que en esta crisis apareció este liderazgo colectivo importantísimo, y una camada de dirigentes que está volviendo a entusiasmar a los afiliados del Partido Liberal, y nos referimos justamente a nuestro grupo, que es el Nuevo Liberalismo Unidad para la Victoria, que ha logrado una forma otra vez de decir sí, yo quiero participar, sí, a mí me gustaría ir a votar. Esas cosas hace rato no se estaba escuchando en nuestro partido, y hoy en día se está manejando esa realidad, y es muy importante para nosotros también, porque se nota que estamos en el camino correcto, y que justamente parecía ser que eso es lo que justamente el pueblo liberal también estaba esperando, porque anteriormente suele haber las contiendas y suele haber una muy pequeña diferencia entre los grupos, y esta vez todos los analistas serios de este país pinta que inclusive algunos le dan más del 50% al nuevo liberalismo, Lucho.
1: Así mismo, doctor, según los sondeos y análisis de gente que se dedica a eso, el nuevo liberalismo va a tener una victoria muy contundente a nivel país, muy importante, y que va a marcar un hito hacia dónde ir, un norte para el liberal, por sobre todo, para que esa semilla que se plante el domingo se pueda fortalecer con miras a lo que se viene. Porque cuando te iñe moñe pregunte la fin de semana, guau, ya con las elecciones municipales, a pedir con las elecciones nacionales, Pepe Tente, a Pepe la oye decidir realmente, va a echar para la yicota, va a echar para oye atendeta la ñan de pariente que era mi hija, sigare. Va a echar para ya guajeta ñicote de mi jape, Pepe la realmente oíjna la curecutú añete jape. Pero mientras tanto, con ñan de pequeño país, ya recuerda que es nuestro distrito, ya recuerda que tiene candidatura muy importante que se está preparando también para una gran victoria este domingo, esperando la contienda del 4 de octubre, para que también podamos iniciar ya un cambio interesante, un cambio real, un cambio que le llegue a todas las personas del distrito, querido doctor.
0: En eso estamos trabajando, Lucho. Creemos con toda sinceridad y con toda nuestra fuerza a la vez, sincero y con toda nuestra firmeza a la vez, que categóricamente merecemos que nosotros podamos encabezar esa alianza Unidos por 25 de diciembre, que justamente también hemos luchado hace más de 6-7 meses ya que empezamos con esos trabajos. Creemos que nos merecemos, porque con los recorridos que hicimos y con las conversaciones que hicimos, se nota que la gente también se está volcando fuertemente hacia el proyecto, hacia nuestro proyecto distrital, que tengo el honor y la suerte de encabezar en este momento para la intendencia. Y yo le agradezco a los amigos, le agradezco a los dirigentes, le agradezco a todos quienes me dieron su voz de aliento para que podamos emprender tan difícil tarea y tan importante a la vez para nuestro distrito. Porque lo que nosotros decimos es, tenemos que cambiar. Va a ser UPA. Hey, si es una UPA lo mitad, coye ya po ajina, ya po por la veana. Coye ya po ajina, escapare ya po de diferente manera. Maena UPA justamente, maena UPA la ya, baisha UPA ya po, tape ya po sea. A primero ya po está dedicándonos a la transparencia de nuestro trabajo, cosa que es un déficit en nuestro municipio de estos últimos 10, 15 años, es un déficit en nuestro municipio, la transparencia. La gente no sabe nada sobre el municipio, la gente sabe que el intendente cómo se llama y algunos concejales. Entonces tenemos que romper esa cosa, y al romper ese secretismo con que se maneja lo nuestro, que somos vecinos, el municipio es nuestro, rompiendo eso justamente vamos a hacer un gobierno transparente, y con esa transparencia la gente entenderá cómo se está usando los recursos, sus propios recursos. Ojo putipa chuecuea, no jupitipa chuecuea, oye pagaré y papa, oña amagante para el trabajo, oye ya poporapa, todo eso vamos a hacer posible controlar entre todos para que podamos justamente gobernar sin discriminación. Vean de idea central desde la alianza, y creemos que es tan fácil de hacer, solamente hace falta voluntad y solamente hace falta estar decidido en transparentar, porque la transparencia significa control. Ahorita ya es chato año 10 año controlado, y será muy importante para que nuestro recurso rinda más y le lleve más a más personas.
1: Claro que sí, doctor. De la transparencia depende de que todo funcione. A mí en el mundo ya lo mitad la de requerir a la cuatiala ya demostrarla para la yayapoa. Te andas ahí ninguna ofensa la añadió al servicio público. El servicio público, digo, era el trabajo ya arrasé. Entonces, yo, eres la ya rabaita la oye, yo remio, yande la cuatilla, oye, yo remio, yande, ella va, oye, yo remio, de rendición sobre, ella va allí por la pueblo plata, es decir, la contribuyente plata. Pues ya pagado ñan de licencia, a mí ya pagado ñan de impuesto interno, ya pagado cualquier cosa de municipalidad, ya añadió ya colaborar la ñan de municipalidad. A UPEI cuando diga, estoy a veteo y negado ñan de Jeguimba, Eisha Boyi y Purula ñan de plata. Entonces, tenemos que buscar tener una administración basada en la claridad, en la transparencia, que lleguemos a todos, que todos se sientan parte del gobierno que queremos tener y que estamos seguros que vamos a poder lograr, querido doctor.
0: Excelente, así mismo es. Y tenemos también una llamada muy especial que vamos a probar a ver si podemos salir al aire. El compañero Fernando Samuel Aguayo Martínez. Fernando Ayala Belonitónico, ingeniero agrónomo, candidato a concejal, también precandidato a concejal por el partido Yo Creo, y en Alianza, por supuesto, integrante de Alianza Unidos por 25. ¿Qué tal, ingeniero? Mateco Serandúbico y Gatúpico, le saluda a mí.
2: Buenas tardes, ¿qué tal, doctor?
0: Saluda. Well, fuerte y claro, se viene con mi ñeco, sea.
2: Saluda a tu audiencia y a los demás compañeros de la radio.
0: Gracias. Mateco Serandúbico, de Yumaibe, ahora visitamos. Estamos acá en la radio conversando con los amigos.
2: Bien, por Anduina, doctor, estoy escuchando recién, me estoy prendiendo a la radio también.
0: Qué
2: como
0: bueno.
2: Como trabajador, por el rumbo a Puyillo, a toda la vagina. Pero yo fui para irte, yo la trabajo, pero la vagina pende en la vez. Pero recién me estoy prendiendo la radio, estoy escuchando tu programa, excelente.
0: Muchísimas gracias de nuestra parte, y vos sabés que este espacio es de la Alianza, hermano, y que podés, amigo, hacer el mensaje, el saludo, Marandú, lo que sea, está a tu disposición, ingeniero.
2: Gracias, doctor. Gracias por tu predisposición. Agradecido de mi parte y también del partido en nombre mío ya. Gracias a usted por el espacio. Y ya vamos a ver, tema será de el día de, como se suele decir, el domingo.
0: Así es.
2: Y tengo que salir a ir a sufragar, a Yajayota, a ejercer nuestro derecho. Y masivamente invitamos a la gente para que salga a votar. Y salga a votar por el cambio que necesita nuestro distrito.
0: Excelente, ingeniero. No sé si mañana podemos hacer. Mañana parece que ya no se puede más decir algunas cuestiones, algún mensaje se restringe, pero sí podemos tocar temas generales sin que infrinjamos la ley. Ayepa, y que tú con ella tu página te momento importante. Yo quisiera mañana podemos conversar sobre la importancia del voto. Sin, no hace falta más decir las cosas que probablemente por el código electoral ya no se permite, ¿verdad? Y estás invitado como siempre para participar, ya que vos tenés el entusiasmo y el conocimiento suficiente para tocar todos esos temas, ingeniero.
2: Vos sabés que la parte de un lado hace 3 horas para participar del programa, y te vuelvo a agradecer infinitamente por el aprecio y el espacio que nos brinda a nosotros. Ahora aprovechar, pero la tema de cuando este trabajo ahí sea pura pérdida, como productor de hortícolas, tomate, con ese tema se baja, y ahora se pende la vaina.
0: Qué bueno será, qué bueno, eso sí que es importante, muy importante.
2: Y nosotros no nos caracterizamos por el trabajo, doctor. Ya andeo ñamba poja, ñamba poseja, ya andeo peale de yabuga, trabajar. Eso es lo que nosotros sabemos hacer.
0: Sí, señor.
2: Y queremos demostrar a la gente y aportar desde el trabajo y para el trabajo.
0: Qué buen mensaje, qué excelente mensaje, ingeniero. La cultura del trabajo, que para mí también se ha perdido bastante. Pero el paraguayo quiere trabajar más posela paraguayo, pero a veces lo mitamos como cangri, y ahí falta de oportunidad, falta de acompañamiento, falta de compra de sus productos. Igual también a trabajar durante 6 meses, 4, 5, 6 meses a veces, y encontrar que el producto ha perdido su precio. Entonces, ya tenemos que andar bastante bien, ingeniero, esa realidad tan dura que a veces le toca a nuestro compañero trabajador del campo. Allí va, ingeniero.
2: Hapeado, ¿te acordás, doctor, cuando la primera vez, cuando yo me fui, tocamos un poquito de ese tema, cuando me dijiste que no había políticas públicas para el pequeño productor? Hapeado, le da daña para este.
0: Sí.
2: Y parecía ser. Pero una realidad, ya la estoy a propósito, ya pues quiere que promoción sea instalada en producción, en dando ambos precios y en ambos disparajamos. Y nosotros tenemos esa cultura de trabajo, sí. desde el partido, como mencionaste, como persona diferente, como persona joven, con el trabajo. Y vamos a empujar a mirar hacia ese lado. Ñan de ñamada por cuá, ñamada por usted, ñan de guapo la gestión, ñan de guapo. Y la mitad ya está, como alguno, por decir, ya sin ofender a nadie, ya con algunos candidatos, no sé, 4 o 5 gramos de semilla de lechuga, no, ñan de nadie, ¿sabes? Nosotros decimos, en gestión me de guapo, ñan de guapo la ñamo, en donde hago la trabajo pesagua, ña compañía agua, ña hago la consumidor final, me ñan de la gestión me de guapo, la ñan de ya, en la ni ya está ñame, cuatro semillas a diputado pivoto, no, ñan de pesagua, ñan de gente de cultura y gente de trabajo.
0: Excelente. Es importante eso hacer mención porque. Importante que la gente tenga esa idea para que pueda justamente elegir conscientemente, ¿verdad? ¿Qué mejor forma de hacer de esta forma y por estos medios? Porque Estados Unidos en dudas y no, ingeniero.
2: Me imagino todo 25, todo San Pedro, zona de Cabo Azul, Cordillera, ya alguien en Dubai, ¿no?
0: Sí.
2: No sé,
0: si
2: no hay programación, doctor.
0: Así es. Y bueno, yo te agradezco mucho esta esta participación y te deseo, si nos volvemos a encontrarnos por la radio, te deseo para el domingo una buena actuación para que podamos conformar nuestro tan querido, tan querida alianza, en este caso, que formamos parte de igual a igual. Acá no existe partido más grande, más joven, más nuevo, más viejo, no. Estos partidos conversaron en pie, en iguales, igual a igual, para que podamos llegar a este gran acuerdo, ingeniero.
2: Y volver a, en ese sentido, agradecer a usted y a los más miembros del Partido Liberal también que pusieron la, digamos, que se esmeraron, que se esforzaron. Con la mitad está con San Juan, Alianza, ya acá. Sobre todo la OCEN, ya cuidado esté ahí. Ah, es importante, ya ni la Caco y Pucuta en la carrera.
0: Pasa, mío, mío, ñañe por una mojina. Cuaco ñaña tembla, temblar a mojina.
2: Y bueno, doctor, una vez más, invitar a la gente a que salgan el domingo, salgan, va a ser un lindo día para que salgan a sufragar, salgan a votar, y ya saben, tienen que elegir la gente, cosa imponable, botabe, y hatichaba morá, y estaba morá, botabe. En este caso, nuestro distrito necesita y es algo de. Allá les imponá, porque la. Ya elegió mi oña, y lo de siempre, yo tengo de otros 5 años, de fuera entre vecinos, ya yo plagado, yo peina. Tal vez después ni que tú hay algunas cosas ya solucionadas ya. Sin embargo, estando nosotros en el, digamos, teniendo la peca, tú sabes, las cosas ya decidí, pues, como gente trabajadora que sabe las necesidades de la gente, hoy cuave gente trabajadora, pues te pues hoy cuál las necesidades del pueblo allá. Hay que actuar en de ya oñón di de ya guapuñi y muestras ya eso es de salida.
0: Así mismo, así mismo. Sí, señor. Así mismo es. Y dale, lo mismo dale, te doctor, deseo. ¿Te escucho?
2: Como te estaba mencionando, doctor, desearte a vos éxito para este domingo y volver a la gente a repetir que salgan a sufragar, que salgan a votar, que no tengan miedo, que salgan a ejercer su derecho.
0: Excelente.
2: Que voten por, digamos, por el cambio que tanto ya se calla. Coja la ñanda oportunidad. El domingo 7, coja la ñanda oportunidad. De allí ya voy a va.
0: Excelente. Excelente. ¿Alguna cosa más que quieras referirse o está a disposición siempre?
2: Y una más, volver a.

0: estuvimos hablando, ya yo ya nos conocí y nada. Una vez más, gracias, doctor, gracias por el espacio y éxito siempre, doctor, y lo mejor para este domingo.
1: Excelente, ingeniero. Muchísimas gracias, ingeniero. Y acá también desearte lo mejor para tu emprendimiento. Y desde el 8 ya vamos a estar más o menos oficialmente a Alianza Unidos por 25. Muchísimas gracias, ingeniero, y un abrazo desde acá. Y que siempre podamos compartir siempre. Está empezando el trabajo. Esa es la pequeña diferencia que quiero también decir a la gente. Blas Ortigosa es un aliancista, pero no sé cómo lo explico, de pura cepa. Chepea a creer a dejar la camino Lucho. De manera calcular la verdad.
2: Así mismo, querido doctor, solamente juntándonos toda la gente de bien del distrito, el color que profesemos no importa. Es la única forma de que llevemos adelante un cambio real que le pueda servir a todos. Es imposible que desde la municipalidad resolvamos todos los problemas que tenga la gente. Pero como dijo nuestro amigo con quien estábamos conversando hace un momento, la gestión es algo que puede hacer el intendente municipal, que puede hacer el concejal municipal y que hay que hacer en pos del bienestar de la gente. Y de ahí la importante la yajaya votar, claro. Hay que alentar a todos a que vayamos a elegir conscientemente el domingo. Ya haya elegido a Ñande Gustave, ya me eñan de voto de confianza al candidato que nos gusta, en este caso el proyecto que nosotros tenemos, que encabeza distritalmente el doctor Blas Ortigosa, de forma nacional el querido amigo Alcides Rivero, dentro del partido que tenemos mi candidatura como presidente del partido del comité local. Entonces, y ahí ya, amigo, Hasu, y la con la misma receta ya cambiamos alguna cosa. La ya repetiste o la misma cosa, Hasu, y lento la ya cambias alguna cosa. Entonces, buscar un cambio real, buscar algo diferente. Ya tante a mí ve y pajúa. Tú pues ya pajúa, ve y agua lo mitamos perdido. Pero como estábamos diciendo, nosotros estamos queriendo hacer algo, un gobierno con transparencia, que la transparencia sea el fundamento de nuestro trabajo. No hay que tener miedo de transparentar las cosas, de tratar de hacer un gobierno con la gente y para la gente, querido doctor.
1: Qué buena reflexión. Y esas son las cuestiones importantes que nos ha dicho. Y siempre un señor muy interesante va a ser nuestro concejal, el amigo Fernando Ayala, ingeniero agrónomo, Unidos por 25. Después del 7, oficialmente vamos a tener los 9 candidatos que van a integrar, y entre esos candidatos va a estar el compañero Fernando Ayala. Un saludo para él y estamos empezando. Fernando Ayala. Y en eso estamos trabajando para organizar esta parte, ¿verdad?, de nuestro trabajo, y también decirle a la gente que es difícil también hacer con la misma persona el cambio. Una persona ya tuvo oportunidad por años y años en la función pública y no ha hecho nada. Yo creo que difícilmente, si 9 años y medio estuviste no haciendo nada, difícilmente vas a hacer con un cargo mayor, porque algo 9 años y medio ya formamos aquella de Yapota y ya calculando con ese Lucho.
2: Así mismo es, querido doctor. El continuismo no es bueno para la democracia. La democracia lo que le hace bien es la alternancia. Lo que siempre comentamos nosotros, los países en Sudamérica que mejor funcionan son Uruguay y Chile. ¿Y qué tienen esos países de parecido? Es la alternancia, que siempre en cada quinquenio están cambiando de color de gobierno. Entonces, vea, Oyapo, PTI control entre ellos, how funciona la democracia. Ñandego ya viví últimamente TI democracia disfrazada, porque el partido que está gobernando, teniendo fuerza completa,

0: Y dije la justicia también. Y dije el legislativo. Entonces, no hay un contrapoder, no hay un contrapeso en el gobierno. Y en el municipio sucede lo mismo. Muchas veces gente que representa a nuestro partido están votando a favor de que siga el continuismo, de que el control no sea mutuo. Entonces hay que buscar una forma de que eso funcione.
1: Así mismo es, Lucho. También nos está llamando el compañero distinguidísimo Candia. Bueno, viene de Irú, viene de Junta Municipal PABI. Si nos está escuchando, doctor, por favor, saludar un poco a la audiencia y a ver cómo sale nuestro audio.
2: Agradezco, señor presidente y candidata a intendente de la municipalidad de 25 de diciembre, distrito 25 de diciembre. Mi cordial saludo a todos los compañeros y compañeras, Cerú, Abuela, Hermanas, Hermano Cuera. Estamos en el aire en este mismo momento y quiero dejar un mensaje para todos los que está componiendo este gran grupo que se llama Litas 3 con Alianzas. Yo soy uno de los aliancistas en este grupo, en este hermoso grupo que compone el doctor Ortigosa y todos los compañeros concejales. Mis queridos amigos concejales, mis queridos amigos compañeros, mis queridos amigos compañeros votantes, mi mensaje va a ser una sola cosa nada más. Le ruego infinitamente que nos acompañe en este humilde trabajo que estamos realizando silenciosamente. Lógicamente que necesitamos el voto de ustedes, el voto del Partido Liberal, para que nuestro candidato, el señor doctor Blas Ortigosa, seas el candidato a intendente que pueda ganar esta interna a la señora Norma, en la cual digamos que creo que está bajando con la ayuda intendente, actual intendente, en la cual nosotros no le consideramos intendente porque los yengolas y puporeni y apicuere en nuestro distrito. De ahí por Itapé, de ahí por escuela, de ahí por educación, de ahí por banco, donde uno puede ir a pedir un poco de préstamo, de ahí por financiera, donde puede uno recurrir para poder pagar su impuesto. Y no tenemos ruta alternativa. Este municipio es, señor intendente, futuro intendente, doctor Blas Ortigosa, es un distrito CURSAP. Eso significa calle sin salida, calle sin empedrados, calle sin asfaltado. El único asfaltado que yo he hecho con el senador Valder Achilichi, y en ese entonces también estaba el señor ministro que me ayudó para hacerlo, estos 3 kilómetros, y el único ruta hoy que arañan de distrito, la arañan de colonia en Boyupe, es esta ruta de 3 kilómetros que consiguió el doctor Valder Achilichi con el pedido especial del doctor Tranquilino Candia Jiménez. También traje agua potable, tanto San José, Boyú, y en todas partes. Con este intendente y con el anterior intendente no hemos tenido en absolutamente nada. Y eso yo creo que con la intendencia del señor Blas Ortigosa vamos a tener muchas cosas más. No solamente ruta. Ya recortar ruta 1, ya recortar la ruta alternativa de la ruta 3 que cruce por detrás de la ciudad de 25 de diciembre. Una ruta internacional no puede pasar por el medio de la ruta internacional. vayan a ser un número 3, que es un peligro. Y ese peligro hay que, señor intendente, candidato a intendente, señor Blauti Gozas, le ruego, le vuelvo a repetir otra vez mis pedidos. La ruta internacional debe desviar de la ciudad de 25 de diciembre, que es un distrito cursado, que no tiene calles sin salidas. Ese distrito cursado quiero que haga, no más distrito cursado, señor intendente, sino quiero que haga una ciudad en, realmente en progresos, porque en la 6 de 25 de diciembre, en todos estos tiempos, un progresos. Lógicamente, Ocultatán de poco caca de intendente, ella por más de progresos. Yo voy a estar al lado tuyo. Ahí están de Ati Ari, ahí están acá Ari, ahí están de la Pupueri. Añaño Saimpujita, y que tomamos allá a golpear al mini, a los ministerios para que podamos nuestro distrito hacer un distrito realmente el distrito, el primer distrito de la ciudad de San Pedro de Guamandillo, el segundo departamento. Le ruego a todos los correligionarios que tome conciencia de lo que estoy diciendo. La Yarecoy Calle, la Yarecoy Escuela, la Yarecoy Temigú, la Yarecoy Ayuda Económica, la Yarecoy Ingola, importante, BAP Educación Terciaria. ¿Qué significa universidad? A la universidad, pues ya le comante a ganar año de 25 de diciembre, porque todo estamos hoy la Omanuata, pero ojo a estudiar Santanime, la universidad. Jaumie, y triste que hay intendente, candidato a intendente. Y triste, porque está Curuzu y Mayareco, la ruta 3 Ari. Entonces, de Curuzu y la esa se ve, me caí intendente. Se fue así. Antes de mi partida de este, de esta tierra bendita que vivimos, quiero ver ese progreso que hay intendente.
3: Ojalá.
2: A tus manos y a tus criterios. Quiero escuchar tu palabra a mi pedido.
3: Excelente, doctor. Te agradecemos esta profunda reflexión y muy completa, por cierto, a tu estilo, digamos, de estudiar y de concluir las cosas, muy interesantes. Yo te agradezco esta sentida, digamos, alocución, y me emociona lo que estás diciendo, viniendo de una persona con trayectoria impresionante en la política digital, sobre todo, y que estemos todos juntos luchando por un 25 mejor, en realidad me llena de satisfacción. Y de mi parte, ese amigo, muchísimas gracias por confiar en la unidad de la oposición. Justamente, tú ya te dijiste, me ha en Guaná, doctor, a Orengo, ese amigo, Roñeja, y Catujaisha, Añañeja, Atanderovea, Ñamonguajeja, Guayan de mensaje, porque esta y te digo la ñandeisha o calculada. Solamente que a veces lo invitamos a calcular la ney Catuija, porque ñandembo, Nahani, y Catupaite, o faltante ñaño Mombay, Añaño Mopuan, Añayo Huerajapa, la Yayo Huerajajanguame. Y de nuestra parte, ese amigo, por tu alocución, te agradecemos infinitamente, y que el domingo tengamos todo ese éxito y esa alegría de haber contribuido en algo con nuestra democracia y con nuestro distrito, doctor.
2: La democracia no se muere, mi querido colega. La democracia se alimenta. La democracia se crea. La democracia lo hace nuestro mamá, papá, nuestro abuelo, nuestro hermano, nuestras hermanas, es la que hace la democracia. Y nuestro estudiante, que tanto necesita una universidad en nuestro distrito, mi querido doctor.
3: Así es.
2: Tanto necesitamos esta universidad, doctor. Tanto sí. Necesitamos escuela técnica. Tanto necesitamos una educación digna, severa, con profesionales, maestros que realmente enseñe de verdad. No ir a Santa Ni para aprender y tener profesionales, profesores con dignidad y que sepa a enseñar a nuestros hijos.
3: Excelente, doctor, excelente, excelente. Y así estamos, doctor. Me gustaría hacer una especie de redondeo y conclusión. Yo sé que vos tenés mucho más que decir por tu capacidad y por tu trayectoria política, pero somos prisioneros también en los minutos acá en la radio, doctor, y queremos también nosotros hacer una especie de conclusión, si es posible, por favor, doctor.
2: Me gustaría, mi querido colega, la conclusión lo tenés vos. Porque vos sos el candidato. Vos vas a ser el candidato. Vos vas a ser el Mburuvisaguazú dentro del distrito.
3: Muchas gracias.
2: Lo buscaremos de una de otra forma y quiero que vos lo hagas esta conclusión de mis pedidos. Y te agradecería de corazón, de hermano y de compañero, de colega. Te voy a dejar y voy a escuchar tu conclusión porque voy a quedar en el aire escuchando tu conclusión. Dios se lo pague a todos los compañeros, amigos, compañeros, compañeras y hermanas y hermanos, abuelos y abuelas, ya que ya votarla domingo, la favor de Blavor, digo.
3: Muchas gracias, doctor, un abrazo. Muchas gracias.
2: Y espero en línea.
3: Muchas gracias, doctor, sin problema. Así tenemos la participación del compañero doctor Candy, ¿verdad? Y ha dicho muchísimas cosas interesantísimas. Por supuesto que nosotros tenemos un anhelo, anhelamos tener acá una casa de estudio donde nuestros hijos, nuestros vecinos puedan estudiar un poco más. Estamos en el siglo XXI, un poco más cómodo, ¿verdad? Y por supuesto que hay que luchar por eso. Con la fuerza que tiene el municipio hay que luchar por eso. Que a tus amantes se lo mitan, yo puedo estudiar tranquilo mía. A este tiene imbaigo en la ya era y ahí no sé quién me llama. Y es muy importante, ¿verdad, Lucho? Estamos muy cerca. Es muy importante todo lo que dijo el doctor.
0: Claro que sí, doctor. Importantísimo todo lo que mencionó en su alocución el querido doctor Candia, que es uno de los candidatos a concejales que integran nuestra lista. Está en la opción 7 él. Tenemos 9 personas que integran la lista de concejales. Entonces, como candidato a intendente, encabezando el proyecto distrital del doctor Blas Ortigosa, tenemos 9 candidatos a concejales de la lista 3. Y como presidente del directorio nacional, al intendente de Fernando de la Mora, el amigo Alcides Riveros, como miembro nacional del directorio, a nuestro querido amigo David González, intendente de Capibaribe, como miembro de directorio departamental, la lista 3, opción 1, nuestro querido amigo el ingeniero Álvaro Saldívar, intendente de Guayabí, como presidente del comité local, está mi persona, que pusimos nuestra candidatura también a consideración de los correligionarios. La lista 3, opción 1, Lucho González. Y como convencional del partido, al doctor Blas Ortigosa, la lista 3, opción 1 también. Los candidatos a miembros de la juventud, presidente de la JLRA, Pedrito Gómez, lista 3. Marcos Peña Guayo, lista 3, opción 28. Lía Maribel Cardoso, miembro departamental, lista 3, opción 1, doctor Blas.
3: También tenemos a Perla Viera para ser acá presidenta de la JLRA distrital. A Perla Viera, nuestra compañera, ella es del oriundo de Virgen del Carmen. Tiene una señorita muy trabajadora, guapa, estudiosa y que se merece la confianza de los jóvenes en este caso para que nos pueda representar. De mi parte, por ejemplo, tratando de hacer un poco una especie de conclusión, diría yo que se vayan a votar por mi persona y por todas las personas que integran esta lista, de la lista 3, concejales, presidente de comité, presidente de partido, representante departamental, representante nacional, convencional. Yo creo que es el mejor equipo que tenemos el 25 de diciembre sin lugar a dudas y con todo respeto a la otra gente. Y lo más importante de todo esto es que somos genuinamente opositores. Este grupo no está financiado por ninguna fuerza extraña a nuestro partido. En cambio, lo estamos haciendo a pulmón, a sangre y a sudor y lágrimas, como se dice, pero con mucho orgullo. Capaz no tengamos el financiamiento de algún candidato también a intendente que no sea nuestro partido, por ejemplo, como dijo acá el compañero Candia, pero tenemos el orgullo de ser nosotros mismos, con nuestros defectos y con nuestras bondades, pero somos nosotros mismos. Veas a él, no estás inalañando de fortaleza. Veas a él, no lo mitad lañan de fuerza. Veas a él, no lo mitad lañan de monguajeta. La oposición es importante. Subir desde la oposición es importante porque el continuismo va a ser siempre lo mismo. La misma persona no va a cambiar. Si la misma persona estuvo 10 años en un cargo y no hizo nada, entonces ¿cómo va a ser? Nunca va a hacer nada. No hay que engañarse. Y no quiero que mañana me digan: usted no me advirtió. Denna se advirtieron de ley madre. O sea, esa clara diferencia. Nosotros somos opositores. No somos, no estamos colgados de la camisa de ningún intendente. Pero jamás, jamás, con toda nuestra humildad, jamás lo vamos a hacer eso. Lucho.
0: Así mismo, doctor. Mantener la dignidad por sobre todo. La dignidad de poder ir a elegir libremente el domingo, de elegir al candidato de nuestra confianza, a elegir este proyecto que con mucho tesón, con mucho corazón ponemos a consideración de todos los correligionarios en este momento y pasando las internas, poner a consideración a todos los conciudadanos de 25 de diciembre. Decirles que es el momento que nos regala la democracia, en que todos somos iguales, en el momento en que nuestro voto vale un voto del que tiene, del que no tiene, del que camina, del que ve bien, del que ve mal, y Rubio, a Iñacajúa, a Iñacatía, completo un voto minto, vale la ñan de voto fuera. Entonces, aprovechar ese momento y elegir libre y dignamente, sin que nadie nos tenga que cohesionar o comprar nuestra dignidad, doctor.
3: Ese es un tema fundamental que mañana vamos a profundizar, porque en este momento ya es muy difícil, ya estamos sobre la hora. Y para mí ha sido un placer compartir con ustedes como siempre, y quedamos con una buena música acá con Interactiva, acá con San José Comunicaciones, estaba IFM. Y muchas gracias como siempre a estos medios por darnos esta oportunidad de estar en contacto y en compañía con mucha gente. Muchas gracias y hasta mañana.

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Guarecó actividad en la Iglesia Filadelfia de 25 de diciembre. 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Culto de milagro y poder. 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Isaías, capítulo 43, versículo 18 hacia adelante. Isaías 43, versículo 18. Ya lecturada bajo la autoridad en nombre del Padre, el Hijo y el Espíritu Santo. No os acordéis de las cosas pasadas, ni traigáis a memoria las cosas antiguas. He aquí que yo hago cosas nuevas, pronto saldrá a luz, no las conoceréis otra vez. Abriré camino en el desierto y río en la soledad. Amén. 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
0: 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En el mismo sitio. 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Vamos a hacer.

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